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3: Dios vive y obra hoy. Él es nuestro amoroso Padre y quiere que sus hijos sean felices. Pero quizás estás cargado de sufrimiento y de pena, y tú te preguntas, ¿por qué tengo que sufrir? El programa de hoy, escrito por Basilea Schlink, titulado Cargando nuestra cruz, nos dará una respuesta provechosa. ¿Sufrimiento? ¿Cargar nuestra cruz? No puedo ver ningún propósito en el hecho de hablar de estas cosas. Quizás tú no, pero nosotros no podemos eludir la cruz. Según miro hacia atrás, cada fase de mi vida tuvo alguna clase de sufrimiento, pero en cada caso, este sufrimiento, esta cruz, me dirigió a la salvación. Fue el puente que me dirigió a una tierra desconocida de su amor y de su revelación, de su presencia y de su gloria. Reflexionando sobre el pasado, yo no puedo alabar a Dios suficientemente por el hecho de mandar una cruz especial para cada capítulo de mi vida. No lo entiendo. Yo quiero eludir la cruz, el sufrimiento a toda costa, pero tú no sientes lo mismo que yo. ¿Y por qué no? Una vez lo hice, cuando Dios me negó los deseos de mi corazón, o bien me quitó mi tesoro más valioso, mi corazón casi se rompió. No obstante, de esa pena tan grande que yo sentía,

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1: Ella te prepara para la gloria y te lleva al cielo. Si se lo pedimos a Jesús, Él nos fortalecerá y nos ayudará a encomendarnos a la cruz y al sufrimiento. Por tanto, oremos, hazme fuerte y firme, ardiente con amor, ardiente con dedicación a ti. Hazme tan duro como el granito, con solamente un deseo. Yo quiero a Jesús, a nadie más que a Jesús. No quiero ninguna ayuda para la dureza. No quiero el consuelo de ver y sentir. Yo solamente quiero abrazarte a ti en fe, amarte, mi Señor Jesús, en tinieblas y en tentaciones.
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donde quiera que nos estén escuchando aquí localmente, amén, en cualquier ciudad de aquí de Phoenix, Arizona, bendito sea su nombre para siempre, y también a través de las diferentes plataformas, ¿no? Que el Señor les siga bendiciendo, aleluya, porque sabemos que siempre el Señor tiene bendición para cada uno de nosotros, amén, y es bueno saber que la palabra del Señor trae bendición a su vida, a mi vida, aleluya. Reciban un caluroso saludo de parte de su hermano y amigo, el pastor Esteban Vargas, esperando que en esta noche sea una noche de bendición, no sea una noche más, sino sea una noche de bendición para su vida, para cada uno de aquellos que ya están sintonizando, están esperando la palabra del Señor. Y vamos a estar hablando en la palabra del Señor en segundo libro a los Corintios, capítulo 5, y verso 17, un verso bien conocido por cada uno de nosotros, unos versos que de una o de otra forma siempre los relacionamos con algo. Pero en esta noche vamos a estar meditando en la palabra del Señor, esperando que el Dios de la gloria sea el que nos dirija a través de su palabra, amén, que esta palabra sea de edificación, de consolación y de exhortación a cada uno de aquellos que de una o de otra manera, ¿verdad?, pueden ya estar conectados. Y le invito a que haga share ahí con sus amigos, con sus familiares, cada uno de aquellos que no conocen de la palabra del Señor, pues invítenlos para que escuchen palabra de Dios, porque palabra de Dios trae gran bendición a cada uno de aquellos que escuchan con todo su corazón. Y podemos ver que siempre la palabra del Señor no regresa vacía, siempre va a ser un trabajo precioso, maravilloso en la vida de cada uno de aquellos que abren su corazón, amén, aleluya. Y en esta noche vamos a estar meditando en la palabra del Señor, segunda de Corintios, capítulo 5 y verso 17. Si usted ya tiene su lápiz, su para poder escribir las citas, qué bueno, gloria a Dios. Así que yo le invito a que, ¿verdad?, tome nota para que así juntos vayamos a la palabra del Señor, amén. Sin más, vamos a la palabra del Señor, segunda de Corintios, capítulo 5 y verso 17. Dice la palabra del Señor: de modo que si alguno está en Cristo, nueva criatura es. Las cosas viejas pasaron, he aquí todas son hechas nuevas. Aleluya. Qué precioso es la palabra, ¿no? De modo que si alguno está en Cristo, dice, nueva criatura es. Nueva. Las cosas viejas pasaron, he aquí todas son hechas nuevas. Qué precioso es cuando hay un hombre, una mujer nueva, un hombre nuevo, un ser humano nuevo, ¿no? En Cristo Jesús. Es algo glorioso, algo precioso. Usted puede recordar cuando verdaderamente aceptó al Señor Jesús como su Señor, como su Salvador. Amén. Y esto es una de las cosas que nosotros podemos ver, que Dios no solo mejora nuestra vida cuando lo aceptamos, cuando lo recibimos. Él nos da una vida completamente nueva cuando recibimos al Señor Jesús como nuestro Señor, como nuestro Salvador. Amén, aleluya. Esta vida transforma nuestro corazón, nuestro sentir, nuestra manera de pensar y también un nuevo propósito en nuestra vida. Sí, Dios es un Dios de propósito. Dios ha pensado en todo, amado hermano y amigo. Dios ha pensado en cada cosa que cuando nosotros lo aceptamos, oiga, viene una lluvia de bendición siempre y cuando nosotros seamos, aleluya, obedientes a la palabra del Señor. Porque la oímos muchas veces, pero no hacemos, ¿verdad?, no entendemos, no hacemos caso de lo que Dios desea para su vida, para mi vida. Pero ahí es donde nosotros, ¿verdad?, tenemos que poner un poco de diligencia, un poco de sabiduría, de buscar de la presencia del Señor. Por eso, Dios no solo mejora nuestra vida, tanto física como espiritual, porque Él nos da una vida completamente nueva cuando lo recibimos al Señor como nuestro Señor y Salvador. Esta nueva vida
transforma. Esta nueva vida hace un cambio en nuestro corazón, en nuestra manera de pensar y en un propósito nuevo. ¿Cuál es el propósito que usted tiene? Bueno, pues en la vida tenemos muchos propósitos, pero el propósito número uno es, como dice Mateo 6:33, busca primeramente el reino de Dios y su justicia y todo lo demás vendrá por añadidura. Todo se va a ir a todo a su debido tiempo. Cuando usted y yo y cualquiera buscamos primeramente el reino de Dios, o sea, hacer su voluntad, seguir confiando en Él, seguir obedeciéndolo, seguir sometiéndonos, Dios hace grandes cosas. Dios trata con cada uno de nosotros en una forma grandiosa y poderosa. Bendito sea su nombre para siempre. Así que en esta hora vamos a orar, vamos a ponernos en las manos del Señor, que Él sea el que nos dirija, Él sea el que nos guíe por medio de su Espíritu Santo a través de su Escritura. Amén, porque esta Escritura trae paz, trae tranquilidad. Amén, aleluya, y esta palabra no regresa vacía. Amantísimo Dios y Padre Celestial, en el nombre poderoso de Cristo Jesús, Señor nuestro, damos las gracias, oh Dios, por darnos nuevamente esta preciosa oportunidad de estar a través de estos medios, Señor, de comunicación. Padre, en el nombre de Jesús, use estas ondas radiales, Señor, para glorificar su nombre. Así también a través, Señor, de las diferentes plataformas, Padre, cada uno de aquellos que está conectado, en el nombre poderoso de Cristo Jesús, Señor, que esta palabra sea de bendición, sea que llegue a su vida, a su corazón, a la necesidad de cada uno de aquellos que están necesitados, Padre. En esta hora nos ponemos en sus manos y que sea usted por medio de su Espíritu Santo guiándonos, Señor, para la gloria de su precioso nombre. En Cristo Jesús, Señor nuestro. Amén y amén. Aleluya. Le decía que como introducción nosotros, ¿verdad? Dios no solo mejora nuestra vida, sino que al contrario, Él nos da una vida completamente nueva. ¿Y por qué? Porque ya no somos ni hacemos cosas que antes hacíamos. Porque cuando recibimos al Señor Jesús, hay un cambio de vida, una transformación en nuestras vidas, en nuestros corazones. Hay una manera de pensar diferente y hay unas nuevas metas, nuevos propósitos en Cristo Jesús. Por eso, ¿qué significa tener una nueva vida en Cristo? Si yo le preguntara, ¿qué significa tener una nueva vida en Cristo? Déjeme decirle que no se trata de religión, sino de una relación personal, o sea, una comunicación con Cristo Jesús. Eso es, porque no se trata, no es de que me salgo de una religión para ir a otra, no, sino de una relación, de una comunicación con Cristo Jesús. Es muy diferente, esa es una nueva vida. ¿Por qué? Porque a través de su palabra nosotros vemos que en San Juan capítulo 3 y versos del 3 al 5 nos habla bien claramente de lo que es la palabra del Señor, qué es lo que es nacer de nuevo. San Juan, Evangelio según San Juan capítulo 3 versos del 3 al 5 dice: respondió Jesús y le dijo: de cierto te digo que el que no naciere de nuevo no puede ver el reino de Dios. Nicodemo le dijo: ¿cómo puede un hombre nacer siendo viejo? Hace una pregunta. ¿Puede acaso entrar por segunda vez en el vientre de su madre y nacer? Respondió Jesús: de cierto te digo que el que no naciere de qué? De agua y del Espíritu no puede entrar en el reino de Dios. Aleluya. El nacimiento espiritual es una visión, un reino diferente a lo que nosotros vemos físicamente. Es un reino espiritual que tiene que haber una regeneración. Aquí como Nicodemo tenía falta de visión, no podía entender, no podía comprender ese gran misterio, ¿verdad?
ese, podríamos decir, ese gran secreto. Él teniendo las escrituras, él siendo un sacerdote, no sabía todavía. Pero gracias ahora que tenemos toda la palabra, tanto el Antiguo como el Nuevo Testamento, esto nos ayuda a nosotros a poder entender y comprender el verdadero nacimiento, cómo es de que la persona ahora nace de nuevo. Hay un cambio, hermano. Hermana, hay un cambio. Debe de haber un cambio. Dios es un Dios de cambio. Dios transforma las vidas, los corazones. ¿Por qué? Porque sabemos que en Romanos capítulo 12 nos habla, ¿verdad? Transformamos por medio de la renovación. Cuando usted y yo vamos leyendo, vamos aprendiendo poco a poco de la palabra, vamos siendo renovados, vamos aprendiendo lo que Dios desea de cada uno de nosotros. ¿Cómo es que debemos comportarnos? ¿Cómo es que debemos de hablar? ¿Cómo es que debemos, ¿verdad?, caminar? Digo, porque antes caminábamos y hacíamos tantas cosas, pero ahora en Cristo Jesús tenemos que dar el ejemplo de que somos discípulos del Señor, de que somos esa luz, de que somos la sal de la tierra. Amén, aleluya. Y es por eso que es, ¿qué significa tener una nueva vida? No se trata de religión, no, sino de una relación, una comunicación con Cristo personalmente. Por eso es un cambio que comienza en nuestro interior, no exterior, en lo interior. ¿Por medio de quién? Por medio del Espíritu Santo. Sí, va a haber un cambio. Es un cambio que comienza en usted, en mí y en cada uno de aquellos que hemos recibido al Señor Jesús. ¿Por qué le digo esto? Porque yo antes usaba mi pelo hasta casi el hombro, ¿verdad? Mi madre, que en paz descanse, me lo hacía. Y ¿qué tanto yo le decía que me hiciera en el pelo, ¿no? O sea, eso era antes de conocer al Señor. Pues le digo que cuando uno acepta al Señor Jesús, hay un cambio. Hay un cambio grandioso, poderoso, que ya no somos los de antes. Por eso bien dice la palabra del Señor, ¿no? De modo que si alguno está en Cristo, dice, nueva criatura es. Las cosas viejas pasaron, todo lo que yo hacía, que traía el pelo largo, usaba mis pantalones así, mi camisa así, X, ¿verdad? Pasaron, aquí, dice, todas son hechas nuevas. Entonces, hay un nuevo comienzo en la vida espiritual, hay un nuevo comienzo en la vida de cada persona, que cuando usted y yo recibimos al Señor Jesús, ese cambio comienza. Ese cambio empieza a transformar en nuestras vidas, nuestros corazones. Resulta en una transformación visible en nuestra vida diaria. ¿Por qué? Porque antes, ¿qué no hacíamos? Dígame, antes, ¿qué no decíamos? ¿Ah? Muchas malas palabras, nos portábamos mal, y infinidad de cosas, etcétera, etcétera. Pero ahora en Cristo Jesús es diferente. ¿Por qué? Porque resulta en una transformación, a lo que le decía de Romanos. Transformados por medio de la renovación. Y no es por la iglesia, hermano. No es por el líder. No es por nadie, sino es por la misma palabra que uno va aprendiendo, va leyendo. Porque uno puede ir a la iglesia, puede ir uno a las reuniones, lo que usted quiera, pero eso no lo va a transformar. Lo que lo va a transformar es la palabra. La palabra de Dios es lo que a usted y a mí nos va a transformar. Ese es el trabajo que tenemos nosotros que hacer, de leer esta palabra y ponerla en práctica. No con el hermano, la hermana, no. Con cada uno de los que estamos leyendo esta palabra. Porque esa va a ser la transformación de tener una nueva vida en Cristo Jesús. ¿Por qué? Porque vamos a ver los resultados de una transformación que se mire. Que miren los de afuera cuál es o qué es lo que estamos
haciendo, no es una vida religiosa, no. No se trata de religión, sino de una relación personal con Cristo Jesús. Aleluya. Eso es lo grandioso del Evangelio. Eso es lo grandioso de reconocer al Señor Jesús como nuestro Señor, como nuestro Salvador, como el Cristo que vino, aleluya, a dar su vida por usted y por mí, por todo el mundo. Entonces, cuando uno va aprendiendo, es como los niños, que uno los lleva de la mano, que van a aprender a caminar, uno los agarra y ya después, poco a poquito, ¿sí o no? Van, aprenden a caminar y caminan ya solos. Entonces, lo mismo, nosotros tenemos que ser guiados por personas que sepan dirigir, por personas que sepan instruir, para que así no nos descarrilemos, no nos salgamos, ¿verdad? Porque el mismo Señor Jesús dijo, yo soy el camino, yo soy la verdad y yo soy la vida. Así que si no salimos del camino, ya no estamos en él. Si ya no decimos que tenemos la verdad, ya no estamos en él. Si decimos que no tenemos vida, ya no tenemos vida en Cristo Jesús. Y eso es lo diferente, eso es lo que no se trata de una religión. La religión es aparte. Por eso el nacer de nuevo, cuando el Señor habla aquí con Nicodemo y le hace ver, tantas cosas que lo que él ignoraba, vamos a decir, a pesar de tener las escrituras, pues sí, les faltaba algo, que era que pidieran la dirección del Espíritu Santo de Dios. Ellos lo podían, ¿verdad? Podían leer las escrituras, pero no entendían, en primera estaban cegados. No aceptaban al Señor Jesús, no lo aceptaban como el Mesías, cerraba más sus corazones, vamos a decir. Y es por eso que a través de la palabra del Señor, Nicodemo le dice, ¿cómo puede un hombre nacer siendo viejo? ¿Puede acaso entrar por segunda vez en el vientre de su madre y nacer? Respondió Jesús, de cierto digo que el que no naciere del agua y del espíritu no puede entrar en el reino de Dios. Son requisitos, amados hermanos. Son requisitos de la palabra del Señor. ¿Por qué? Porque vemos que siempre a través de la palabra del Señor Dios tiene grandes cosas. Ahí mismo podemos tener un ejemplo. Juan capítulo 4 y verso 24 dice, Dios es espíritu, dice. Dios es espíritu. Y los que le adoran, dice. Oiga, no dice cantantes, dice los que le adoran. En espíritu y en verdad es necesario que adoren. Qué precioso es cuando nosotros, y usted y yo y cualquiera podemos adorar al Señor con todo nuestro corazón. No importa que esté el que esté, usted y yo podemos alabar al Señor con todo nuestro corazón. Darnos, ¿verdad?, por entero hacia Él. Cristo nos hace unas nuevas criaturas. Nos hace unos nuevos personajes. Lo viejo pasó ya. Los pecados, las culpas, fracasos, quedan atrás. Muchas veces pensamos, ¿no?, y dicen las personas, soy un fracasado, no entiendo, o ya estoy grande de edad, ya no me entra, ya no se me queda, y esto, y tanta cosa. Entonces, lo que uno está diciendo, ¿verdad?, está pensando uno negativo. Pero cuando uno piensa, yo puedo, ¿verdad?, yo lo puedo hacer, voy a esforzarme y vamos a esforzarnos. Entonces, vamos aprendiendo de la palabra. ¿Por qué? Porque a través de la palabra del Señor, Cristo nos hace nuevas criaturas. Vamos aprendiendo a caminar, vamos aprendiendo a ser discípulos de Cristo Jesús. ¡Aleluya! Por eso, lo viejo pasó.
Ya, o sea, lo de antes, ya, olvídelo, eso ya. Lo que hizo o no hizo, eso ya pasó. Ahora viene una nueva etapa en Cristo Jesús, una nueva vida. Una nueva vida de que, no, pero pues, yo tuve la culpa de esto. Yo tuve fracasos de esto, eso quedó atrás. Olvídese, ya no. Ya lo que se hizo, lo que no se hizo, ya. Ahora hay nuevas cosas que hacer. ¿Por qué? Porque todo es hecho nuevo en Cristo Jesús. Por eso la palabra del Señor nos habla y nos dice, de modo que si alguno está en Cristo, dice, nueva criatura, es un nuevo empiezo. Empezamos nuevamente. Pero una vida nuevamente en Cristo Jesús es muy diferente a la vida de empezar humanamente. Ahora la empezamos, pero espiritualmente. Buscamos que todo, ¿verdad?, nos limpia, perdona y nos da un nuevo comienzo. Nos limpia, nos perdona y un nuevo comienzo. Oiga, son tres cosas bien preciosas. Por eso el salmista decía, límpiame más y más de mi maldad. Y eso es lo que hace la palabra en usted, en mí y en cualquiera. Que entre más leamos, entre más obedezcamos, entre más meditemos en esta palabra, nos va a ir limpiando. Nos va a ir y nos va a hacer reconocer que perdimos mucho tiempo, que tenemos que perdonar al hermano, a la hermana X, a cada uno de aquellos que nos ofendieron y que nunca, ¿verdad?, los perdonamos. Ahí es donde Dios empieza a trabajar y nos da un nuevo comienzo. ¿Por qué? Que muchas veces dicen, no, es que, y muchos se agarran y dicen, bueno, es que ya estamos en Cristo y todo eso, ya, eso ya no importa. No, no, al contrario. Ahí es donde uno empieza también, ¿verdad? Si no ha perdonado, empieza una nueva vida, una nueva etapa. Que vean la diferencia en cada uno de aquellos. Yo se lo digo por experiencia. Porque, no les voy a contar todo, pero una de las cosas es de que muchas veces, ¿verdad?, uno en Cristo Jesús dice, no, ya, eso ya pasó, eso ahora acá, no es así. Si nos nos hicieron daño, o hicimos daño, o X, y no pedimos perdón, vamos a estar siempre con ese remordimiento. Sí. Aunque esté en Cristo Jesús. Porque necesitamos perdonar, así como dice la palabra del Señor, que Él nos perdonó. Entonces nosotros tenemos que perdonar a los que nos ofenden, a los que muchas veces nosotros ofendimos. ¿Sabes qué? Perdóname, mira, por esto, esto y esto otro. Reconozco ahora que, si me entiende, ahí es donde usted y yo y cualquiera nos tenemos que humillar. Por eso bien dice la palabra del Señor, humillaos bajo la poderosa mano de Dios. O sea, no es que veamos, no, sino que estamos reconociendo primeramente el señorío de Cristo Jesús en nuestras vidas. Estamos aprendiendo a perdonar, porque imagínese cuánto no ofendimos nosotros al Señor. Cuánto no hacíamos. Y Él nos perdonó. Y no nada más nos perdonó, sino que nos dio vida eterna. ¡Aleluya! Eso es lo grandioso de esta palabra, hermanos, hermanas y amigos que me están escuchando. Eso es lo que hace la palabra, un nuevo nacimiento. Uno reconoce, uno sabe, uno experimenta el poder de Dios, la grandeza de Dios, el perdón que nosotros tenemos también que reconocer, que si hicimos algo, sí, perdona. Y esto por eso, Él nos limpia, nos perdona y nos da un nuevo comienzo. Oiga, Él no se acuerda de lo que hicimos antes, cómo lo ofendíamos, ya no. ¿Y cómo nos vamos a limpiar? Por medio de esta palabra. Isaías, veamos lo que dice Isaías rápidamente. Isaías 43,
verso 18 y 19, dice la palabra del Señor, Isaías 43, verso 18 y 19, dice, no os acordéis de las cosas pasadas, dice, no te acuerdes, ni traigáis a memoria las cosas antiguas. He aquí que yo hago cosas nuevas, que yo hago cosa nueva. Pronto saldrá a luz. No la conoceréis. Otra vez abriré camino en el desierto y ríos en la soledad. Qué precioso es que antes usted y yo no podíamos, ¿verdad?, disfrutar de esos ríos de agua viva, de esos ríos espirituales. Pero ahora en Cristo Jesús, aleluya, esos ríos fluyen. ¿Y cómo va a fluir? Cuando usted y yo leemos esta palabra, la ponemos en práctica. Es como cuando adoramos. Porque muchos nos gusta alabar, ¿sí o no? ¡Ah, aleluya, gloria a Dios! Sí, sí, hasta danza uno y lo que usted quiera. ¡Qué bueno, gloria a Dios! Pero cuando es tiempo de adoración, como que a muchos no les gusta, no se meten delante de la presencia de Dios. No quieren que fluya esos ríos de agua viva. No quieren que se mueva. Ahí es donde se mueve el poder y la presencia de Dios. No solamente en la alabanza, sino en la adoración también. Porque le estamos dando ese tiempo al Señor para que se glorifique, para que se mueva en una manera grandiosa por medio de su Espíritu Santo. Todo tiene su tiempo, amado hermano. Por eso bien dice la palabra, no os acordéis de las cosas pasadas. No, no se acuerden, olvídenlo. ¿Sí? Dice, ni traigáis a la memoria las cosas antiguas. Ya lo que hicimos o no hicimos eso, ya. Déjelo aquí. Por eso dice, aquí yo hago cosa nueva. Pronto saldrá a luz. No la conoceréis. Otra vez abriré camino en el desierto y ríos en la soledad. Oiga, qué precioso es cuando nace un río de la nada. Y esos ríos nacen en su interior. Por eso dice, son como ríos de agua viva. Oiga, esa agua viva fluye, que es el por medio de su Espíritu Santo, que nos hace muchas veces cuando adoramos llorar, sí, de alegría, de gozo. Eso es lo que hace la presencia de Dios en la vida de cada creyente, que se está dando con amor, se está dando en la presencia del Señor en una forma grandiosa y poderosa. No os acordéis las cosas pasadas y aquí yo hago cosas nuevas. Y eso es lo grandioso de la palabra del Señor que nos hace ver. ¿Y cuál es? Los frutos de esa nueva vida. Debe de haber frutos. No nada más tener una nueva vida y ya, sino que debe de haber frutos. Por eso bien dice la palabra, por sus frutos lo conoceréis, ¿no? Pero una de las cosas que vemos, vivimos en obediencia hacia Dios. Frutos de una nueva vida. Romanos capítulo 6 y verso 15 y 16, dice, Romanos capítulo 6, verso 15 y 16, tenemos que dar frutos de una nueva vida. ¿Por qué? Porque vea lo que dice la palabra, ¿qué pues? Oiga, ¿qué pues? Dice, ¿pecaremos porque no estamos bajo la ley, sino bajo la gracia? En ninguna manera, dice, verso 16. ¿No sabéis que si os sometéis a alguien como esclavos para obedecerle, sois esclavos de aquel a quien obedecéis, sea del pecado para muerte o sea de la obediencia para justicia? ¡Qué precioso es!, ¿no? ¿Cuál es el fruto que tenemos que dar nosotros? O sea, ¿a qué lado nos vamos a ir? ¿A quién nos vamos a someter? ¿A quién vamos a obedecer? Como dice, como esclavos para obedecer. Sí.
si sois esclavos de aquel a quien obedecéis, sea del pecado o para muerte, o sea de la obediencia para justicia. Ahí está. ¿Cuál es el fruto? ¿Cuál es el fruto de una nueva vida? ¿Cuál es el fruto? Ya sea que nos sometamos en obediencia a lo que dice como esclavos, o a la obediencia para justicia. Son dos cosas bien diferentes. Ese es el fruto de la vida, de una nueva vida. ¿Cuál es? En Cristo Jesús. Una nueva vida en Cristo. Mire, en Cristo Jesús tenemos paz, tranquilidad. Pero voy a decir, ay, hermano, estamos, bueno, tenemos paz, no como el mundo, si me entiende. Sí, es cierto, usted y yo y cualquiera podemos tener aflicciones, podemos tener problemas, vivir diferentes situaciones muy tristes muchas veces. Pero hay alguien que a usted y a mí nos consuela. Y el mundo no puede entenderlo. En las diferentes situaciones que uno pasa, Él está presto para ayudarnos, para consolarnos. ¿Cuántos de nosotros no hemos, han partido familiares y cercanos y los hemos sentido? Pero gracias al Señor que viene y nos consuela por medio de hermano, hermana, pastores, líderes, lo que usted quiera, familiares también que están en la palabra, nos ayudan para seguir adelante. Hay palabras. Entonces, esa palabra viene y nos fortalece. Y al rato ya, no que ya no, ya se nos olvide, no que olvidemos que ya, no, no. Siempre va a haber un recuerdo, pero ¿sabe qué? Dice que la palabra del Señor dice que echemos todas nuestras cargas, todas nuestras ansiedades delante de Él. Y ahí es donde usted y yo podemos descansar en Él. Por eso vivimos en obediencia a Dios. Por eso a la obediencia para la justicia del Señor, lo que es justo. ¿A quién nosotros vamos a servir? ¿A quién nosotros vamos a obedecer? Es por eso que cuando caminamos, ¿verdad?, o tenemos el fruto de esa vida, amamos como Cristo también ama. Tenemos que amar. Tenemos que aprender a amar. Muchas veces, es cierto, nos dicen tantas cosas, pero ahí estamos, siguiendo adelante. ¿Por qué? Porque a través de la palabra del Señor nosotros tenemos que dar frutos de esa nueva vida. Juan capítulo 13, verso 34 y 35. Vea lo que dice. Bien, bien clarito dice. Verso 34 y 35 de San Juan capítulo 13. Un mandamiento nuevo os doy, dice. Que os améis unos a otros, como yo os he amado, que también os améis unos a otros. Verso 35, aquí está, mire. En esto conocerán todos, dice, todos, no hay excepción. En esto conocerán todos que sois mis discípulos, si tuvieren amor los unos con los otros. O sea, hay un compañerismo, una fraternidad que en el mundo no hay. Y en Cristo sí. Por eso dice, en esto van a conocer que son mis discípulos, que somos sus seguidores, que somos los que estamos obedeciendo. No somos perfectos, pero siempre estamos ahí
siguiendo adelante, porque dice, si tuvieres amor los unos con los otros. Esta es una de las cosas que vemos a través del nuevo nacimiento. Un nuevo mandamiento. Tenemos que dar frutos de esa nueva vida. Tenemos que amar como Cristo ama. Y muchas veces es difícil. Tenemos paz, gozo y esperanza. Es cierto, en esa nueva vida. Romanos capítulo 15 y verso 13. Dice la palabra del Señor. Romanos 15 y verso 13. Y el Dios de esperanza os llene de todo gozo y paz en el creer, para que abundéis en esperanza por el poder del Espíritu Santo. ¡Qué precioso es! Una plenitud de una vida espiritual. Eso es lo más grandioso y poderoso. Y el Dios de esperanza. Oiga, esa es la esperanza que cada uno de nosotros tenemos. ¿Qué esperanza tiene el mundo? ¿En qué están puestas su confianza? ¿En qué está puesta su esperanza? Muchos en lo que tienen, materialmente hablando. Y qué bueno, ¿no? Pero espiritualmente, cuando les toque partir de este mundo, ¿qué esperanza tienen? ¿Como el rico y Lázaro? ¿Como el rico y el mendigo? ¿Así? ¿Esa es la esperanza que ellos tienen? Pero nosotros tenemos esa bendita esperanza, aleluya, bendito sea su nombre para siempre. Que algún día, ¿verdad? Por eso dice que tenemos que perseverar para estar en la presencia del Señor, para seguir adelante esforzándonos usted y yo, porque sabemos que algún día vamos a partir. No somos eternos, usted, hermano, hermana, amigo, amigo, no somos eternos. Algún día vamos a partir. ¿Y cuál es esa bendita esperanza que usted tiene? Si es creyente en Cristo Jesús, aleluya. Esa es la bendita esperanza. Pero si no, ¿qué esperanza tiene? Y el Dios de esperanza os llene de todo gozo y paz en el creer. Oiga, en el creer. Para que abunden en esperanza por el poder del Espíritu Santo. Aleluya. Eso es lo grandioso de la palabra del Señor. Los frutos de esa nueva vida. Los frutos que estamos nosotros viviendo. Demos frutos que glorifiquen a Dios. Tenemos que dar frutos. ¿Por qué? Porque la misma palabra del Señor nos enseña que debemos de dar frutos. Vamos a Gálatas y vea lo que dice Gálatas capítulo 5 y verso 22 y 23. Mas el fruto del Espíritu es amor, 1, gozo, 2, paz, 3, paciencia, 4, benignidad, 5, bondad, 6, fe, 7, verso 23, mansedumbre, 8, templanza, 9, contra tales cosas no hay ley. Esos son los frutos, el fruto que nosotros tenemos de esta nueva vida. Y el primero es amor. Oiga, eso es lo difícil. Que muchos, ¿verdad? Se ha enfriado. Por eso bien dice la palabra, pero tengo contra ti que has dejado tu primer amor. Oiga, ¿a quién le estará hablando el Señor? Pero tengo contra ti que has dejado tu primer amor. No está hablando del amor eros, no. No, está hablando aquí del amor de Dios. Está hablando del amor donde Dios se manifiesta,
donde el amor todo lo soporta, dice. Del amor incondicional que Dios dio para con cada uno de nosotros. Para usted, para mí, para todo el mundo. Ese amor que mostró en la cruz del Calvario al ir y derramar esa sangre preciosa. Y decir, consumado es, ya todo está terminado, ya todo está pagado. ¿Qué más queremos? Está ahí. Pero muchos no quieren. Se hacen rebeldes. Muchos se hacen necios. Por eso tenemos que dar frutos que glorifica a Dios. Y esos son los frutos. Un fruto espiritual, hay un gozo espiritual. Y esto es lo grandioso del amor, que Dios muestra su amor para con nosotros, en que siendo, dice, pecadores, ¿verdad? Cristo vino a la cruz a morir por usted y por mí. Por eso tenemos que caminar en una nueva vida. Sí, tenemos que caminar en una nueva vida. ¿Por qué? Porque la palabra del Señor nos enseña permanecer en la palabra de Dios. San Juan capítulo 15 y verso 4 y 5 dice, vea lo que, escuche lo que dice, permanecer en mí, o sea, que dice, o sea, estén en mí, permanecer en mí y yo en vosotros, dice, como el pámpano no puede llevar fruto por sí mismo si no permanece en la vid, así tampoco vosotros si no permanecéis en mí. Yo soy la vid, vosotros los pámpanos. El que permanece en mí y yo en él, este lleva mucho fruto, porque separados de mí, nada podéis hacer. Aleluya. Nosotros como creyentes en Cristo Jesús somos como los pámpanos. O sea, caminando en nuestra vida

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1: Seis en mí. Si no permanecemos donde está la vida, donde está el agua, donde está la luz, no hay nada. No hay vida. No hay luz. Estamos perdidos humanamente si no estamos en Cristo Jesús. No, pero que yo ya acepté a Cristo, que ya... Sí, sí, sí. Pero ¿cuáles son los frutos? ¿Estás viviendo? ¿Estás caminando en esa nueva vida? Tenemos que orar y comunicarnos, o sea, tener una relación con el Señor a cada día, no es cada semana, no. A cada día. Por ejemplo, cuando los que trabajamos secularmente, yo trabajo secularmente, oro antes de salir de la cama, le doy gracias a Dios.
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1: Los que nos guardaste aún a los oro por los que trabajan ahí, trabajamos juntos ahí donde yo estoy, ¿verdad? Le doy gracias a Dios. Entonces, ahí es donde nosotros podemos ver que Dios hace la diferencia. Por eso dice permanecer en mí, o sea, debemos de estar en Él. Permanecer es estar. Como dice ese corito, firmes y adelante, huestes de la fe, aleluya. Tenemos que permanecer, ¿por qué? Es lo que dice la palabra. 15 y verso, San Juan capítulo 15, verso 4 y 5, dice, permanecer en mí y yo en vosotros. Esa es la clave. Y el verso 5, yo soy la vid, vosotros los pámpanos. El que permanece en mí y yo en él, dice, este lleva mucho fruto. Porque si nos separamos de él, somos incapacitados. Estamos incapacitados. Haga de cuenta que nos sentamos en una silla de ruedas. No podemos hacer nada sin él. ¿Sí? Así. Y no oramos por alguien que necesite oración. Porque hay falta de poder, hay falta del fruto espiritual. Y eso es lo que nos habla también Romanos capítulo 6. Y eso nos hace ver que tanto nosotros, ¿verdad?, como el que no permanece, ¿cómo es que vamos a llevar fruto? Tenemos que caminar en nuestra nueva vida, orar y comunicar, o sea, tener comunicación cada día. ¿Alejarnos de dónde? Del pecado y de lo que hace daño. ¿Qué es lo que hace daño? Por eso bien dice, las malas conversaciones corrompen las buenas costumbres. Si usted se junta con sus amigos del trabajo y están hable y hable cosas que a usted y a mí no nos edifican, ¿para qué estar ahí? Vámonos, nos movemos a otro lado, me siento a otro lado, ¿sí me entiende? Nos tenemos que rodear de personas que nos animen a seguir a Cristo Jesús. Sí, porque el mundo lo rodea, pero lo rodea para atraerlo. ¿Sí me entiende? Que se conviertan ellos a usted y no usted a ellos. Y eso es lo que dice la palabra. O sea, que ellos vean el ejemplo, que tomen ese ejemplo de lo que nosotros estamos profesando, o sea, lo que estamos comunicando, que es de que conocemos al Señor, que vean nuestros hechos, que vean lo que Dios está haciendo en nuestras vidas, que ha estado cambiando, entonces se van a acercar. Por eso tenemos que rodearnos de personas que nos animen

0: o te animen a ti, a mí, a cualquiera, a seguir a Cristo. Porque el mundo rodea así, pero para sacarnos de Cristo, del camino del Señor. Y hay un propósito que es de glorificar al Señor. ¿Por qué? Porque simple y sencillamente fuiste creado, fuimos creados para conocer a Dios y hacer su voluntad. Efesios capítulo 2 y verso 10 dice la palabra del Señor, porque somos, dice, hechura suya, creados en Cristo Jesús para buenas obras, las cuales Dios preparó de antemano para que anduviésemos en ellas. Oiga, porque somos hechura suya. Somos una buena obra. No, pero que yo soy alto, yo soy bajo, yo soy moreno, yo soy... No, somos hechura suya. Dios nos ha hecho como somos y no debemos de renegar. Y le damos gracias a Dios. Cada uno de una o de otra forma. Porque este es el caminar de los creyentes. Porque dice, creados en Cristo Jesús para buenas obras. O sea, por donde vayamos, tenemos que dar buen testimonio. Porque somos nueva criatura. Porque Dios ha hecho buenas obras. Y hay una regeneración preciosa en el ser humano. ¿Por qué? Porque Dios preparó de antemano para que anduviésemos en ellas. En esa nueva vida. Sí. Una nueva vida tiene un propósito eterno. Una nueva vida tiene un propósito eterno, amado hermano y amigo. Sí. No nada más es de venir a Cristo y seguir, no. Dios tiene un Dios es un Dios de propósitos. Dios es un Dios de propósitos. Tenemos que ser luz en este mundo y compartir el amor de Cristo con otros. Sí. Ser luz en este mundo de oscuridad, en este mundo donde muy pronto, estaba yo viendo ahora en las noticias, ¿no? Que ponen, faltan 18 días, tantos minutos, tantos segundos, tantos milisegundos para celebrar esos días oscuros. ¿Sí me entiende? Ay, tanto que le hacen, ¿verdad? Que es verdaderamente algo terrible, pero por eso tenemos que ser luz en este mundo. Tenemos que ser esas antorchas, aleluya, ¿verdad? Que refleje la luz de Cristo. ¿Por qué? Para hablarles lo que Dios hace. Voy concluyendo. Una nueva vida en Cristo es el mayor regalo que podemos recibir, cada uno. Él nos ama, sí. Nos perdona, sí. Nos transforma, sí, por medio de su palabra. Y no importa el pasado. En Él, en Cristo Jesús, hay siempre un nuevo comienzo para usted y para mí. Nuevas son cada mañana, dice la palabra. Hay una nueva vida en Cristo Jesús. Usted que me está escuchando, yo no sé si haya recibido al Señor Jesús como su Señor, como su Salvador, pero ¿ha recibido realmente a Cristo como Señor y Salvador? ¿Qué cosas de la vida necesita entregar a Él hoy? ¿Qué necesita entregar a Cristo? ¿Está permitiendo que Él transforme su vida cada día? Eso lo podemos aplicar a cada uno. Por eso se lo vuelvo a repetir. ¿Ha recibido realmente a Cristo como Señor y Salvador? ¿Qué cosas de la vida o qué cosas de mi vida necesito entregar a Él? ¿Qué cosas? ¿Qué le estorba? ¿Qué le impide entregar su vida a Cristo Jesús? usted está permitiendo que Él transforme su vida cada día. Está diciendo, sí, Señor, transforma mi vida. Heme aquí, Señor, aquí estoy. Trabaja en mi vida. Porque usted y yo somos como barro en manos del alfarero. Usted y yo nos tenemos que dejar amoldar a lo que Dios dice en su palabra. No lo que yo quiera, no lo que yo piense, no, lo que Dios desea. Por eso, dejemos que Él transforme su vida, mi vida, cada día, porque nuevas son cada mañana. Yo en esta noche le hago una invitación. Si usted no ha recibido al Señor Jesús como su Señor, como su Salvador, ahora es el tiempo aceptable. ¿Qué dice usted? ¿Lo recibe? ¿Recibe ese regalo de parte de Dios? ¿Recibe ese regalo del que fue a la cruz del Calvario y dijo, consumado es, ya todo está pagado? Es una nueva vida en Cristo Jesús. Experimente ese nuevo nacimiento. Experimente esa nueva vida que Dios ofrece a cada uno de aquellos que de una o de otra manera están gozando ya. ¿Usted qué dice? Yo en esta noche voy a orar por cada uno de aquellos que están ahí conectados. Yo sé que hay varios que no han decidido todavía darle al Señor esa oportunidad de que los transforme, que los renueve. Padre Celestial, en el nombre poderoso de Cristo Jesús, nuevamente, Señor, me acerco delante de su presencia, poniendo estas peticiones de cada uno de aquellos, Señor, que necesitan transformación en sus vidas, Señor, que necesitan dejar ciertas cosas para poder ellos seguir adelante. Padre, yo lo pongo en sus manos. Que sea su Espíritu Santo, Señor, glorificándose en una manera grandiosa y poderosa. Que sea usted, oh Dios eterno, en sus vidas, en sus corazones. Y así también, por Jessica, pide por Felipe Adams. Que Dios tenga misericordia de él. Por hermano Rafael también. Y así también por Olivia, que la acaban de internar, y por una conferencia que va a haber también, que va a tener otra persona. Ponemos estas peticiones en sus manos, Señor. Que sea usted obrando, que sea usted trabajando en cada necesidad, Señor. Usted las conoce. Usted conoce a las personas, Señor. Que usted sea el que obre, porque usted dice que es nuestro abogado, Señor. Y sabemos que cuando confiamos en su presencia, Señor, usted va a orar. Y así, por Rafael, que pide, Señor, sanidad. Sabemos que para usted nada es imposible, pero creemos en su palabra, que dice que al que cree. Y yo le invito, hermano, a que estas peticiones que han sido expuestas, créale al Señor. Crea que el Dios de la gloria puede hacer grandes cosas. Padre, gracias en esta preciosa noche, Señor, por darnos esta oportunidad de estar aquí. Gracias, mi Dios, por su palabra, porque nos enseña a poder tener una nueva vida en Cristo Jesús. Gracias, Señor, y será hasta la próxima si usted no lo permite. Bendiciones. Aleluya. Bendito sea su nombre para siempre. Gracias, Señor. Gracias.
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0: En el Evangelio según San Juan, capítulo 14 y verso 6, dice: Jesús le dijo: Yo soy el camino y la verdad y la vida. Nadie viene al Padre sino por mí. Y con esta escritura le damos la bienvenida al programa Caminando con Cristo, con la hermana Becky Ortega.
1: Hola, Dios les bendiga a todo el pueblo cristiano y a los que amigos que están escuchando, que están en sintonía con el 1010 AM, Radio Conexión Cristiana desde Phoenix, Arizona. Este es tu programa Caminando con Cristo y yo soy la hermana Becky Ortega y mi hija Gaby. Y estamos contentos de compartir el precioso evangelio de nuestro Señor Jesucristo. Y vamos a hacer una oración para que Dios sea el que toque los corazones de todos los radioescuchas y también los que ven en la plataforma de YouTube y Facebook. Amén. Gloria a Dios. Aleluya. Padre nuestro que estás en los cielos, santificado sea tu nombre. Señor, en esta hora estamos delante de tu presencia para darte muchas gracias por el don de la vida. Gracias porque podemos respirar, porque nos has dado un nuevo día, Señor, en compañía de la familia, de los hermanos de la iglesia, de amigos y vecinos. Gracias te damos porque tú eres el autor de la vida y tú eres el que hace salir el sol sobre buenos y malos y hace llover sobre justos y pecadores. Señor, gracias porque tu bondad, tu fidelidad es para siempre y tú no haces distinción, Señor. Gracias por amarnos. Gracias, Señor, por amar la humanidad y darnos tus bendiciones, Señor. Permite que nosotros también seamos agradecidos y atendamos a tu voz, a tu llamado. Gracias te damos por todo. Señor, en esta hora vamos a compartir tu precioso evangelio. Señor, prepara los corazones. Que la unción de tu Espíritu Santo toque cada vida, cada corazón. Que tus palabras, Señor, lleguen a nuestro corazón, así como tú lo has decidido, Señor, porque tus palabras son espíritu, son verdad y son vida. Donde quiera que nos estén escuchando, Señor, en cualquier parte del mundo, que tus palabras, Señor, no vuelven vacías. Tus palabras hacen lo que tú quieres que hagan sobre la faz de la tierra. Gracias te damos por todo, Señor. Permite que podamos atender a tu llamado en tanto que se dice hoy. Bendice tu palabra, Señor. Gracias por todas tus maravillas, por todas tus bondades, por todas tus bendiciones, porque tú eres el Rey de Reyes, el Señor de Señores, el Alfa y la Omega, el principio y el fin de todas las cosas. Gracias te damos, Señor, por este día más de vida que nos das. Todo te lo pedimos, Señor, en el nombre poderoso de tu Hijo muy amado, Cristo Jesús. Amén. Gracias a Dios. En esta hora saludamos a todos los que se están conectando a las plataformas de Radio Conexión Cristiana en esta hora. Amén. Gloria a Dios. Vamos a compartir la palabra del Señor y nuestro tema de hoy se titula ¿Estás tomando la copa de Dios o la copa del diablo? Nuevamente, nuestro tema de hoy significa, se llama ¿Estás tomando la copa de Dios o la copa del diablo? Y nuestra lectura, nuestro texto base se encuentra en Primera de Corintios, capítulo
2: 10, verso 21,
1: amén. Primera de Corintios 10, 21, y así dice la palabra de Dios, en el nombre del Padre, del Hijo y del Espíritu Santo.
2: No podéis beber la copa del Señor y la copa de los demonios. No podéis participar de la mesa del Señor y de la mesa de los demonios. Amén.
1: Amén, gloria a Dios. El apóstol Pablo escribe a los corintios, ¿verdad? que es una iglesia un poco dura de corazón, porque es a la iglesia que más le dio consejos, que más exhortó, que más alentó y que siempre estaba ahí cuidando. Y sabemos que el apóstol Pablo tuvo un ministerio muy grande, guiado por Dios, dado por Dios, pero muy difícil de cumplir. Pero como él mismo decía en la palabra de Dios, que en Cristo Jesús él era más que vencedor. Amén. O sea que él no llevaba solo la carga. Él se respaldaba, se apoyaba en Cristo Jesús. Y en este texto dice, no podéis estar bebiendo de la copa de Dios y de la copa de los demonios. Y nosotros podemos decir como cristianos, no, yo solamente estoy con Dios y cuando tomo la Santa Cena es porque el Señor lo dio. Pero recordemos que el Señor, cuando impartió la Santa Cena, Él dice, este es mi pacto. Entonces, cuando tomamos la copa de Dios, del Señor, la Santa Cena, estamos recordando, ¿verdad?, el sacrificio de Jesús. Cuando Él impartió el pan, dijo, comed, esto es mi cuerpo, que por vosotros es dado. Y cuando tomamos el pan, luego tomamos el vino, y porque el Señor dijo, tomad, bebed, esta es mi sangre, que por vosotros ha sido derramada. Amén. Entonces vemos que es algo simbólico. Es algo que el Señor instituyó y así dijo y así lo dejó establecido y así lo debemos de obedecer. Y ustedes pueden decir, bueno, pues yo voy a la iglesia y tomo la Santa Cena. Pero el apóstol Pablo nos dice más adelante que hay muchos enfermos en la iglesia, tanto física como espiritual como mentalmente, porque no van con sinceridad, porque nuestro corazón no está destinado completamente a ir a alabar a Dios, a purificarnos, sino vamos por costumbre y solo los domingos, ¿verdad? Porque decimos, bueno, es el primer día de la semana y tengo que encomendarme a Dios, porque algo dentro de nosotros mismos nos indica que necesitamos de Dios, que necesitamos la bendición de Dios, que necesitamos la protección de Dios. Pero es como un uniforme. Voy a la iglesia, llevo mi Biblia, mi ofrenda, los diezmos, un corazón dispuesto a cantar, dispuesto a escuchar la palabra. Pero de lunes a sábado hacemos nuestra voluntad, lo que nosotros queremos, lo que nosotros pensamos, lo que nosotros decidimos, sin la dirección ni la voluntad de Dios. Y por eso es que fracasamos. Y encima de todo, hacemos responsables de nuestros errores a Dios. Yo no estoy rico, no tengo lo que necesito. Señor, ¿tú qué ves? ¿Tú qué sabes? ¿Tú qué puedes? ¿Por qué no me ayudas? Y esto, pues, no nos ayuda porque nosotros tampoco nos ayudamos obedeciendo a Dios. Porque si hemos visto en la palabra de Dios, Abraham obedeció a Dios y fue el padre de la fe. Confió en Dios. Él se fue de un lugar a otro sin saber a dónde iba, qué iba a hacer, solo guiado por Dios. Eso es actuar por fe, ¿verdad? Entonces nosotros necesitamos practicar esa fe, porque por eso el Señor nos dice en su palabra cuáles son los frutos del Espíritu Santo: el gozo, la paz, el amor, la templanza y el dominio propio, y todo eso no lo practicamos. Y también la palabra de Dios nos señala cuáles son las obras, los frutos de la carne. pleitos, celos, iras, contiendas, disensiones, herejías, porque queremos actuar conforme a nuestra carne, a nuestra voluntad. Por eso dice el apóstol Pablo, ya no vivo yo, mas Cristo vive en mí. Y cuando Cristo vive dentro de nosotros es que estamos tomando la copa del Señor, es que estamos haciendo la voluntad de Dios, es que estamos en su voluntad, en sus promesas, en sus proyectos. Dios diseñó a cada uno de nosotros, los seres humanos, con dones, para que nosotros los practiquemos, y no ha sido así, ¿verdad? Cada quien actuamos como nosotros queremos. Porque si la palabra de Dios dice que aún nos constituyó pastores, esto significa que un pastor tiene que cuidar un rebaño, unas ovejas. Pero cuidarlas bien, no de que ya veniste a la iglesia y ya te vas a Dios y si te vi ni me acuerdo, no. Es de cuidar las ovejas y como dice el apóstol Pedro, dando pastos frescos. ¿Y cuáles son esos pastos frescos? Los alimentos de la palabra de Dios, de la Biblia. Entonces, esos pastores están cuidando un rebaño, ¿verdad? Claro que el Señor Jesús es el pastor de pastores y un día les recompensará. Pero mientras tanto, los pastores aquí, su ministerio es cuidar las ovejas. Esta oveja no ha venido, voy a ver qué pasa. Esta oveja como que la veo un poco fría. Esta oveja como que ya no le gusta orar o anda por ahí de más. Voy a hablar, a orar y a ver qué está pasando. Y normalmente no hacen eso, ¿verdad? Porque hemos tenido experiencias anteriores de pastores que dicen, el que quiera venir, venga, y el que no, no. Bueno, pues si tienes un ministerio de pastor, tienes que cuidar cada oveja, orar por ella, para que cuando el Señor venga, Él te va a pedir cuentas de qué cuidaste de todas las ovejas que el Señor te dio. Ahora, el que tiene el otro don o ministerio de evangelista, esa es otra función. El evangelista tiene que llevar el evangelio a todas partes, predicar la palabra de Dios en la calle, en la iglesia, donde Dios lo vaya guiando, donde el Espíritu Santo lo lleve. Y porque, por ejemplo, hay pastores que dicen, voy a predicar allá a Europa. Entonces usted está haciendo un ministerio que no le toca. Está obstruyendo al ministerio del evangelista que sí le toca, porque el evangelista no tiene responsabilidad de cuidar ovejas. Él tiene la responsabilidad de llevar el evangelio a toda criatura. Como dice la palabra, ir por todo el mundo y predicar el evangelio a toda criatura. El que creyere y fuere bautizado será salvo, pero el que no creyere va a ser condenado. El Señor nos da bendiciones y también nos da las consecuencias de la desobediencia. Amén. Gloria a Dios. Entonces, a unos constituyó el Señor pastores, a otros evangelistas, que son los que de los cinco ministerios que el Señor quiere que llevemos, ¿verdad? Por eso hay otros que son misioneros, van y ayudan a una comunidad, van y ayudan a otra y andan de iglesia en iglesia y no están descuidando su iglesia que Dios les dio. Entonces, por eso es importante que nosotros sepamos cuál ministerio es el que Dios te ha dado, el de pastor o el de evangelista o el de misionero, ¿verdad? Hay otros dos ministerios, son cinco. Pero cada quien tenemos que un ministerio en esta tierra. Hay gente que dice, no, pues yo no predico el evangelio porque yo no soy pastor. Y yo no tengo que llevar a nadie a la iglesia porque a mí no me toca. Pero si nosotros tenemos ese amor de Dios, si el Señor vive dentro de nosotros, si tenemos la responsabilidad de hablar a otros de la palabra. Nos dice el libro de Ezequiel en el capítulo 3 que el Señor va a demandar la sangre de los que nosotros pudimos haberles hablado del evangelio, de haberles llevado las buenas nuevas de salvación y no lo hicimos, ¿verdad? Entonces, quiere decir que nosotros tenemos que hablar el evangelio a diestra, a siniestra, a todos, y el que hace la obra es el Señor. Tú no quieras cambiar a nadie, es que tienes que dejar de tomar porque eres muy borracho. Sí, hay que decirles, ¿verdad? Cada quien tiene su forma de corregir. Hay gente que sí condena. Te vas a ir al infierno porque eres un borracho y no vas a entrar al cielo. Y hay otros que dicen, entrega tu vida a Cristo. Otros, acepta a Cristo como tu Señor y Salvador. Y ya, si tú siembras esa semilla, siembras la palabra, el que hace la obra, el que da el crecimiento, es el Señor Jesús. Amén. Gloria a Dios. Nosotros nada más tenemos la responsabilidad de compartir el evangelio glorioso de nuestro Señor Jesucristo y no estar tomando la copa de los demonios. Y hay muchos cristianos que, aun cuando han conocido la palabra de Dios, van a los eventos, a los conciertos, a oír canciones del mundo. Y Satanás sabe, porque él fue el que dirigía las orquestas en el reino de los cielos. Él era el director de alabanza en el cielo. Entonces, pues, le entró esa envidia y dijo, voy a ser más que Dios. Entonces, pues, sabemos que nadie hay más grande que Dios. Y por su rebeldía, por su desobediencia, por su avaricia de ser adorado, entonces es que Dios lo desechó del cielo. Amén. Y es su enemigo. Y el enemigo de todos los cristianos, de nosotros, es Satanás. Y él sabe que la música es algo que nos agrada escuchar. Entonces, si no escuchas música cristiana, lógico que vas a escuchar música del mundo. Y la música del mundo solo habla de placer, de despecho, de desamor, de venganza, de que si no estás tú, está el otro, y cosas conforme a la carne. Y no cantas alabanzas al Señor. Gloria a Dios, aleluya. Entonces tú tienes que tomar la copa de el Señor, no la copa de los demonios. Posible tú digas, bueno, por ejemplo, en México, que sabemos que todo el mundo idolatra a la Virgen de Guadalupe y hacen fiestas y cenas y comidas. Tú dices, bueno, yo soy cristiano, pero pues necesito ir a la fiesta, oír música, comer buñuelos, tamales, todos los antojitos. Pues tienes que guardarte del mal, porque vamos a leer otra porción bíblica en el libro de Santiago 4:4, para honra y gloria de Dios. ¿Qué dice, Gaby?
2: Dice, oh almas adúlteras, ¿no sabéis que la amistad del mundo es enemistad contra Dios? Cualquiera, pues, que quiera ser amigo del mundo, se constituye enemigo de Dios.
1: Amén. Amén. El apóstol Santiago fue medio hermano de Jesús, porque fue hijo de la Virgen de Guadalupe, de la Virgen María, y porque dice la palabra de Dios que cuando ya Jesús nació, después María y José tuvieron sus hijos como familia, tuvo cuatro hermanos varones, ¿verdad?, que son los que habla el Evangelio San Mateo. Entonces Santiago fue uno de los medios hermanos de Jesús, y él escribe eso, oh almas adúlteras. Y sabemos que el adulterio es cuando una pareja está casada y el hombre o la mujer es infiel con otra persona que no es su esposo o esposa, está cometiendo adulterio. Espiritualmente El Señor nos dice, esta es mi palabra, este es el camino, este es mis mandamientos. Y si tú adoptas otros o practicas otra doctrina, estás siendo adúltero espiritualmente. Estás adulterando la palabra de Dios. Amén. Y entonces es cuando nosotros estamos comiendo de la, tomando de la copa de Dios, la copa de los demonios. O sea, la palabra de Dios es muy clara. No hay que estudiar mucho, aunque qué bueno que hay teólogos. Los teólogos son los que estudian el estudio de Dios, ¿verdad? Teos, estudio y logos. Teo, Dios, y logos, tratado. Entonces, hay teólogos, hay opinólogos, que son los que opinan, pero no es la verdad. Hay gente que habla cosas que no sabe. Por ejemplo, hay un canal, ¿verdad?, de que habla que la Tierra tiene, hasta especifican cuántos miles de años tiene cuando nadie estaba ahí. Porque si leemos la palabra de Dios en Génesis, dice que la Tierra estaba deshabitada, estaba desordenada, estaba en tinieblas. Y el Señor, Dios Todopoderoso, vino y puso el mar, el cielo, la tierra, hizo al hombre, el primer hombre, Adán. Entonces vemos que hubo un creador, pero esto no sabemos cuántos miles de años, ¿verdad? Porque, por ejemplo, los predicadores dicen, Jesús dijo, Jesús murió hace más de 2,000 años. Y si vemos, no necesitamos ser grandes estudiantes de historia universal, pero vemos que en la historia hay dos etapas. Dice antes de Cristo y después de Cristo. Como vemos, por ejemplo, los grandes filósofos de Grecia, Sócrates, Platón, Aristóteles y todos esos científicos mundiales, dice, ellos dieron a conocer a la humanidad su conocimiento 300 años antes de Cristo. Y ya después que nació Jesús, que habitó en la tierra, que estuvo predicando, que murió, que ascendió al cielo, está sentado a la diestra de Dios Padre. Entonces decimos, dice la historia, ni siquiera yo, nadie de nosotros. Este acontecimiento histórico ocurrió 10 años, 20 años, 30, después de Cristo. Porque hay dos periodos, antes de Cristo, después de Cristo. En la palabra de Dios en la Biblia tenemos 66 libros. Está el Antiguo Testamento, que fue antes de Cristo, y el Nuevo Testamento, que fue a partir de que nació Jesús, después de Cristo. Entonces, la Biblia siempre especifica claramente todas las cosas. Y en esta ocasión nos está diciendo que si estás tomando, dice el apóstol Pablo, la copa de Dios o la copa de los demonios. Cuando dice, tú estás como cometiendo pecados de adulterio, de mentira, de homicidio, los contrarios, todo lo que especifica la ley de Dios que le dio a conocer a Moisés en los 10 mandamientos, quiere decir que estás tomando la copa de Dios y obedeces. No matarás, no robarás, no harás, no dirás falso testimonio, porque vemos que el apóstol Pablo dice que cumples la ley cuando amas a tu prójimo como a ti mismo. Con esto has cumplido toda la ley. ¿Por qué? Porque si amas a tu prójimo, no le vas a hacer ningún daño. No matarás, no lo robarás, no le harás daño, no levantarás chismes, falsos testimonios. Y todos los mandamientos que nos ordena Dios en el libro de Éxodo 20. Entonces nosotros por eso necesitamos escudriñar la palabra de Dios, porque es una orden que nos dio el Señor. Dice, escudriñar las escrituras. ¿Cuáles son las escrituras? La palabra de Dios. Porque en ellas os parece que tenéis la vida eterna. Y si nosotros leemos la palabra de Dios, empezamos a... El Espíritu de Dios nos redarguye nuestra conciencia de pecado. Entonces vemos que estamos haciendo la voluntad de Dios, obedeciendo a Dios. Y cuando estamos en nuestros pensamientos, en la carne, estamos haciendo, tomando la copa de los demonios. Porque el Señor es fiel en su palabra. Y el apóstol Pablo es el que más nos da consejos, ¿verdad? Nos dice, pues, que hagamos morir las obras de la carne. Quiere decir que están vivas dentro de nosotros, pero tenemos que hacerlas morir. Porque si tú ves que alguien deja dinero, alguna pertenencia, lo que haces conforme a tu carne es robarlo. Y ahí estás quebrantando la ley de Dios. Y dices, bueno, es que a mí me hace falta y a él no. Pero si la palabra de Dios dice no robarás, quiere decir que no tienes que tomar lo que no es tuyo. Y a veces lo hacemos y decimos, bueno, pues un poquito y además tiene mucho, ¿verdad? Entonces nosotros tenemos que andar con cuidado en el temor de nuestro Señor Jesucristo. Amén. Gloria a Dios, aleluya. Le damos la bienvenida a todos los que se están adhiriendo, a todos los que están conectándose.
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1: En Radio Conexión Cristiana. Vamos a escuchar un coro para honra y gloria de Dios. Y piensa y medita en esta reflexión. ¿Estás tomando la copa de Dios o la copa de los demonios? Piensa bien. Escudriñate. Gloria a Dios. Aleluya.

Aleluya, gloria a Dios. Hay poder en la sangre de Cristo Jesús, el Hijo del Dios viviente, el Cordero limpio y sin mancha que se entregó para salvar la humanidad de sus pecados. Por eso es que nosotros siempre te decimos, acepta a Jesús como tu Señor y Salvador. Y primero tienes que arrepentirte de tus pecados y después aceptar la salvación que Cristo te da. Amén. Gloria a Dios. Por eso es que si nos estás escuchando por primera o enésima vez y no has entregado tu vida a Cristo, Dios te está llamando. Dios quiere llevarte al reino de los cielos sano y salvo. Y vemos todos los acontecimientos que están pasando en la naturaleza. Casi cada semana hay un nuevo huracán. Ahorita creo que está el huracán Simón, el Rachel. Pues están haciendo estragos en la gente que vive cerca del mar, ¿verdad? Pero por eso no sabemos qué es lo que nos espera. Pero la naturaleza nos está avisando que el fin del mundo pronto se acerca. Por eso si quieres aceptar a Jesús en esta hora, no le has aceptado, acéptalo. No pierdes nada y ganas mucho. Tú puedes decir, no, pues un día, porque es lo que todo el mundo da pretexto. Sí, sí lo voy a aceptar algún día, pero no hoy. Pero no sabes si hoy es tu último día. Entonces, acéptalo y ya siendo salvo, Dios va a hacer la obra. Tú no tienes que decir, es que hasta que deje de tomar, deje de fumar, deje de hacer esto y lo otro y ya no sea tan, como dicen por ahí, ojo alegre cuando son mujeriegos, así no. Tú tienes, entrega tu vida a Cristo y Él es el que hace la obra completa. Haz conmigo esta oración si quieres ser salvo, si quieres aceptar a Jesús en tu corazón. Señor Jesús, gracias te damos por este día, Señor. En esta hora te pido, te ruego que tú perdones todas mis iniquidades, que perdones todos mis pecados. Me he equivocado, te he fallado, pero tú hoy me ofreces la salvación eterna de mi alma. Señor Jesús, te ruego que con tu sangre preciosa tú me limpies. Me arrepiento de todos mis pecados, de todos mis errores, Señor, y por favor, quiero que salves mi alma de la condenación eterna. Por favor, escribe mi nombre en el libro de la vida para que en aquel día yo sea llamado y pueda entrar en el reino de los cielos cuando tú abras ese libro, Señor. Gracias te doy porque tú eres fiel. Séllame con tu Espíritu Santo para que yo pueda, Señor, conocerte tal cual eres, verte cara a cara cuando nos llames a tu presencia. Señor, ayúdame para llevar una vida recta delante de ti, que pueda beber solamente la copa tuya, Señor. Que me recuerde que tú moriste por mí en la cruz del Calvario, Señor. Y por medio de ese sacrificio, tú me has dado la salvación y la vida eterna. Gracias, Señor. En el nombre de Jesús te lo pido. Amén. Gloria a Dios. Si tú has hecho esta oración, hay gozo en el reino de los cielos por un pecador que se arrepiente. Ahora si nos están escuchando decenas, centenas de personas, de radio oyentes, o si ves en las plataformas después, tú habla con Jesús. Él quiere que tú le aceptes como tu Salvador personal. No es que toda la iglesia fue salva y ahí me voy. Es personal. Dios quiere hacer una obra grande en tu corazón. Dios tiene un propósito. Dios te ha llamado para algo en esta tierra. Amén. Por eso es que sigue el camino del Señor, lee la palabra de Dios y que puedas tú ser fiel hasta la muerte, como dijo el apóstol Pablo, ¿verdad? Que él fue fiel hasta la muerte. Gloria a Dios, aleluya. Y que no nosotros tengamos un concepto ligero de la salvación. No es que Dios no quiere así tanto, tanta santidad, eso no.
porque, pues, como dice el dicho, ni como el santo, ni santo, algo así. Pero el Señor dice, si eres frío, que Él te prefiere frío o caliente. Pero si eres tibiecillo, que un día vas a la iglesia, y otro día vas a tomar, y otro día vas para acá y otro para allá, ten la seguridad que no vas a ir al reino de los cielos, porque el Señor quiere que tú le seas fiel hasta el último momento de tu vida. Amén. Gloria a Dios. Por eso es que tal vez tú digas, no, es que no se puede. No, sí se puede, pero necesitamos tener fuerza de voluntad, de decir, no voy a pecar porque quiero ir con Cristo. No por tus fuerzas, sino el Señor es que el que nos da ese poder de lo alto. Amén. Gloria a Dios. Y pues gracias a Dios, si tienes alguna petición, puedes llamar aquí a cabina al teléfono. El área es 602-2. Ya iba a dar mi número, perdón. Puedes dar el número de aquí de la radio, 602-977-1010. Amén. Y Dios escucha. Dice la palabra de Dios que las promesas de Dios se reciben con fe y paciencia. Y quiero agradecer a todos los hermanos, pastores o gente que ha escuchado mi petición. El Señor está contestando. Les había dicho que quedé ciega, veía puras sombras grises. Y gracias a Dios, gracias a la hermana Aida, su fe, la mía, la de ustedes, el Señor está contestando, porque sin fe es imposible agradar a Dios, y el que cree, todo le es posible. Entonces ya empecé, ahora sí, a ver los colores nuevamente, y el Señor me va a regresar, me va a restaurar nuevamente la vista. Los que no habían escuchado este testimonio, pues fui con el especialista, con el oculista. Me dice, revisó mis ojos y me dice, mire, tiene tres problemas, tiene cataratas, su retina se desprendió, sus nervios ópticos están dañados, y si no se opera, después va a tener otra enfermedad, no sé cuál. Sí me dijo, pero está mal del cerebro. Entonces digo, está mal, porque no, gracias a Dios que no. No me va a llegar eso, porque yo tengo fe en Dios. Entonces, son $30,000 por las dos operaciones. Entonces, cuando salí, me quedé pensando. No triste, porque yo he leído mucho la palabra de Dios. Y el libro de Eclesiastés dice, acuérdate, joven, de tu acuérdate de tu Creador en los días de tu juventud, antes. O sea que si hay un antes y un después. Dice, antes que lleguen los malos días en los cuales digas, no tengo en ellos contentamiento. Quiere decir, van a llegar días en los cuales no estoy contenta, me siento mal, no veo, no camino, me duele. Pero entonces siempre estuve consciente que, como dijo el salmista, los días de nuestra edad son 70 años, y si en los más robustos son 80, pero con todo

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1: Orar por ustedes, porque dice la palabra de Dios, orar unos por otros. Aparte que mi confianza en Dios siempre ha sido firme, porque cuando desde que era joven, yo para honra y gloria de Dios lo digo, no por vanidad ni presunción, nací en un hogar cristiano. Entonces mi papá siempre nos enseñó el camino del Señor, ¿verdad? Aunque en ese
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1: Algunas veces mi papá predicaba y los sacerdotes ahí mandaban a apedrear a los pastores. Y recuerdo que mi papá solo sacaba su pañuelo blanco y se limpiaba la sangre y seguía predicando. Y nos enseñó ese ejemplo porque dice Proverbios, instruye al niño en su carrera y cuando fuere viejo no se apartará de ella. Que si hay momentos en que yo me aparté en mi juventud porque empieza la alegría, la emoción, la algarabía por conocer la vida, los muchachos, las fiestas, las amigas, pero el Señor siempre nos vuelve a su camino. Yo me bauticé a los 17 años y estaba en el primer amor. Y cuando tienes el primer amor de Dios, quieres ir a la iglesia a las 24 horas del día, a cantar, a orar, lloras, sientes a Dios en tu corazón, sientes que no hay nada mejor que eso. Y el Señor me había dado el don de sanidad. Entonces ya en mi juventud iba a los hospitales, al Hospital General, que era más bien, como era presidenta de jóvenes de las iglesias, llevaba a los jóvenes y yo llevaba mi guitarrita y cantábamos y orábamos de cama en cama. Y yo veía la gloria de Dios porque al otro sábado que iba, oiga, y la señora que estaba aquí, no, pues fíjese que se alivió, el doctor le había dicho que iba a estar varias semanas y no, de la noche a la mañana la dio de alta. Y habíamos orado por muchas y ya no estaban, porque vi el poder de Dios, yo ponía mis manos sobre ellos, como dice el libro de Santiago, y pondrán las manos sobre los enfermos y estos sanarán. No eran mis manos, era la fe en Dios, que Dios lo hacía. Entonces, cuando ya me quedé ciega, literal, dije, Señor, pues pongo mis manos para que me sanes, pero más bien pienso que otro debería orar, porque dice tu palabra, orad unos por otros, y si alguien está enfermo, llame a los ancianos de la iglesia. Pero gracias a Dios que el amor de la hermana Ida me dijo, no, hermana, ¿usted tiene fe? Le digo, sí. Y no estoy triste y no le reclamé a Dios, ay, ¿por qué me dejaste ciega si yo oraba por los enfermos y sanaba? No, tiene uno que, Señor, gracias, tú eres Dios, perdón, y yo respeto tu voluntad, y aparte si tu palabra dice que vamos a cumplir un ciclo vital, pues, como quiera que sea, ya estoy llegando al fin, ¿verdad? Porque hay que llegar a los 70 y a todos. Gracias a Dios que puedo caminar, puedo hablar, perdón. Entonces, Dios ha sido fiel. Da un saludo, hijita.
3: Que Dios los bendiga a todos y que estén con Cristo.
1: Amén, gloria a Dios.

Gloria a Dios, gracias a Dios porque Él es santo, poderoso. Por eso es que creemos en un Cristo vivo. Y por eso es que oramos por tu sanidad, que Dios te sane. No solamente físicamente, sino espiritual y emocionalmente. Más en este tiempo que se necesita porque hay mucha enfermedad mental. Aunque las noticias y los comentaristas, la salud mental son mentiras. La salud mental la encuentras cuando encuentras a Cristo Jesús. Él es tu sanador. Amén. Entonces, mientras no, por eso es que hay tanta maldad. Y aparte porque los tiempos se están cumpliendo. Gloria a Dios. Aleluya. Por eso les digo que les agradezco mucho todas sus oraciones. Yo sé que voy a leer después la palabra de Dios, aunque sea con lentes, porque pues ya he visto muchas cosas, la televisión, la computadora, pues se va desgastando la vista. Pero sí voy a volver a leer la palabra de Dios por fe, por sus oraciones, pero principalmente por el poder de Dios, porque Él es el mismo ayer, hoy y por los siglos. Amén. Gloria a Dios. Vamos a hacer una oración más para concluir con nuestro programa. Y si tienes una petición, ponla en el teléfono. Y los hermanos que continúan durante toda la semana van a estar orando. Ellos aquí hay una hoja de peticiones que dicen orar por esta enfermedad, orar por esta petición, orar por este hermano. Y pues nuestra oración siempre es que Dios cuide, guarde, proteja a su pueblo. Amén. Y al que cree, todo le es posible. Padre nuestro que estás en los cielos, santificado sea tu nombre. Señor, creemos firmemente tu palabra, porque tú eres un Dios vivo. Tú creaste los cielos, la tierra, el mar y todo lo que en ellos hay. Por eso es que no tememos, porque en el verdadero amor no existe temor. Y sabemos que ahorita estamos vivos, estamos contigo. Y si morimos, también para ti vivimos. Vamos a estar contigo, Señor. Gracias te damos por este programa, Señor. Toca los corazones de aquellos hermanos que están desanimados, Señor. Levántalos con tu poder. Tu palabra es fiel. Señor, quita todo desánimo, todo desaliento, Señor, de todo tu pueblo, Señor, libéralo, porque tu palabra es fiel, y si elijos libertare, seremos verdaderamente libres, Señor. Tú ya llevaste nuestras enfermedades, nuestros dolores, ya lo hiciste, porque en la cruz del Calvario dijiste, consumado es, se acabó, y creemos en esa terminación, en esa obra que tú ya hiciste, Señor. Gracias te damos por todo tu pueblo que te ama en espíritu y en verdad. Te damos gracias por todos los que han de creer en tu nombre, Señor. Te pedimos por todos los hermanos que participan aquí en Radio Conexión Cristiana, pastores, evangelistas, hermanos que sienten en su corazón, Señor, las mujeres que predican tu palabra, Señor. Porque a veces en la iglesia no les dan tiempo de hablar lo que tú tienes, Señor, para la humanidad. Ayúdalos, Señor, ayúdanos, levántanos. Tus palabras son espíritu, son verdad y son vida. Por eso sabemos, Señor, que tú eres el que da el crecimiento de todo lo que aquí se expone, que es tu santa palabra, Señor. Que somos cristianos 100% porque estamos aquí predicando tu santo evangelio. Bendice a todos mis hermanos, a todos aquellos que tienen problemas de matrimonio, problemas en el trabajo, problemas económicos, problemas legales, problemas familiares. Tú eres el mismo ayer, hoy, por los siglos, Señor. Solamente tienen que clamar a ti, porque tu palabra es fiel. Clama a mí y yo te responderé, pero necesitamos que ellos clamen a ti la necesidad que tienen, Señor. Gracias por todo. Te pedimos por los que han cumplido años en este mes, Señor, y los que van a cumplir. Dales tus bendiciones, Señor Jesucristo. Gracias te damos por todo tu pueblo. Aquellos que están en la cárcel, Señor,
te rogamos que tú les acompañes, que no sientan soledad, que tú cuides de sus familias, Señor, que ellos puedan leer tu palabra aprovechando que tienen mucho tiempo desocupado, que ellos puedan crecer y tú puedes hacer el milagro, Señor, así como liberabas al apóstol Pablo de sus prisiones, Señor. Tú lo puedes hacer porque tú quieres, Señor, que nosotros seamos libres, que creamos en ti, que te pidamos, que podamos, Señor, nosotros tomar la copa tuya, Señor, solamente y no la de los demonios, Señor. Gracias te damos porque tú haces cosas grandes, Señor. Tú haces cosas maravillosas. Te pedimos que esta semana sea de bendición para todo tu pueblo. Que tú les ayudes, que tú, Señor, les dé respuesta a todos sus problemas. Tú lo puedes hacer, Señor. Gracias te damos por todo. Gracias por los hermanos que oraron por mi vista. Tú les estás contestando y por nuestra fe en ti, Señor. Gracias, Padre, porque tú eres un Dios vivo que nos escucha, Señor. Te damos gracias por todo. Te pedimos por nuestra hermana Ida, que sigas aumentando su fe. Señor, que le ayudes con la responsabilidad de este ministerio tan grande, tan hermoso que tú has puesto en sus manos, Señor. Y que en aquel día tú le darás la victoria, Señor. Que tú le recompensarás, porque es mucha responsabilidad. Pero tú eres fiel. Tú eres fiel, Señor. Tú ayuda a ella y a su hija Abby. En tus manos encomendamos a todos los pastores, predicadores, evangelistas, hermanas, Señor, jóvenes que vienen a predicar tu palabra con mucho gusto. Gracias te damos por todo. En el nombre poderoso de tu Hijo muy amado, Cristo Jesús, te lo pedimos, Padre. Amén. Gracias a Dios porque este ha sido tu programa Caminando con Cristo. Yo soy la hermana Becky Ortega, mi hija Gaby, que venimos con gusto a compartir el glorioso evangelio de nuestro Señor Jesucristo. Que tengas una semana llena de bendiciones. Gloria a Dios. Aleluya. Que Dios te bendiga. Amén. El Señor está contigo.

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En el Evangelio según San Juan, capítulo 14 y verso 6, dice: Jesús le dijo: Yo soy el camino y la verdad y la vida. Nadie viene al Padre sino por mí.

Y así fue. En el momento de mi aflicción entró el amado, quitando el velo que impedía su presencia en mí. Por eso el salmista dijo: en mi angustia invoqué al Señor y clamé a mi Dios, y Él oyó mi voz desde su templo, y mi clamor llegó delante de Él a su oído, y Él me oyó.

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0: la escritura de Jeremías, capítulo 29 y verso 11, nos dice: Porque yo sé los pensamientos que tengo acerca de vosotros, dice Jehová. Pensamientos de paz y no del mal, para daros el fin que esperéis. Y con esta promesa de Dios, le damos la bienvenida al programa El Buen Plan de Dios para Nuestras Vidas, con la expositora Lolita Aguirre.
1: Muy buenas noches, aquí estamos una vez más de acompañándolos, ¿verdad?, en esta hermosa plataforma que es la radio. Gracias a todas las personas que nos están escuchando por YouTube, por Instagram, Facebook o TikTok y sobre todo pues por la radio, ¿verdad?, que es lo más importante. Gracias por estar aquí con nosotros, conectándose. Les damos la más cordial bienvenida, sean bienvenidos. Damos gracias una vez más a las personas que están conectándonos por la radio, sobre todo los que están en las carreteras, en los camiones, o si no, en las personas que están en las cárceles. Recuerden, radio escuchas, que hay personas que nos escuchan en las cárceles. Y ayer estaba mi hermana Mari Palacios comentando que hay personas que nos escuchan de otros países, ¿verdad?, de otros lugares, o gloria a Dios por ello, gracias al Señor, ¿verdad?, que él nos da la oportunidad de usar esta hermosa plataforma para compartir la palabra de Dios. Y estoy tratando de enviar el link a las personas que siempre nos acompañan, pero no lo encuentro. Así es que denme un segundito, por favor, discúlpenme. Porque sí me interesa. Ya encontré aquí uno, así es que voy a mandar. Permítame un segundo, discúlpenme. Acuérdense que estoy solita, ahora no tengo ayuda. Mi princesa no me quiso venir a ayudar, no. Pero acuérdense, estamos en YouTube y también aquí en Facebook, ¿verdad? No me deja compartirlo. Pero ¿cómo están? Platíquenme, ¿cómo han estado todos ustedes? Gracias a Dios. Gracias a Dios, aquí estamos una vez más. Tratando de llevar una hermosa palabra que Dios puso en mi corazón. Se las voy a tratar de compartir. Discúlpenme un segundito. Y ahorita ya pronto estamos. Estoy ya con ustedes. Okay. Ya lo hice. Gracias, perdón. Vamos a dar gracias porque hoy hay una enseñanza muy especial que el Señor puso en mi corazón. Yo estaba dando algunas enseñanzas sobre la sanidad interior. No sé si los que me estuvieron escuchando las últimas semanas, estuve 2 semanas de vacaciones. Una por vacaciones y otra porque no pude estar. Luego, ahorita voy a platicar un poquito de eso. Pero estuve dando algunas notas, ¿verdad? Unas clases de la sanidad interior. Y yo venía ya con mi tercera clase de sanidad interior, pero el Señor me puso otra clase que hice rapiditamente, un devocional, un pequeño devocional que nos va a ayudar a todos, que habla exactamente de la fe. Pongamos todo delante del Señor. Él es el que Él es bueno y fiel siempre, guardando y cuidando nuestras vidas. Les pido, por favor, que se unan en esta oración en esta noche. Padre, te damos gracias por todo lo que nos has dado, Señor, por todo lo que nos has brindado en esta mañana, en este día. Gracias, Señor, porque desde que amanecimos, Señor, Tu palabra dice que nuevas son tus misericordias cada día, Señor, y así fue. Este día pudimos disfrutar esa misericordia, Señor. Aquí en Phoenix, Arizona, Señor, tuvimos la gran bendición, Señor, de recibir la lluvia. Gracias, Señor, por esa lluvia. Gracias, Padre, porque tú sabes lo que necesita, Señor, nuestro estado, Señor. Gracias porque tú tienes cuidado especial, Señor, de nuestras vidas. Gracias por cuidarnos, Señor, mientras que andábamos afuera, Señor. Gracias. Gracias, Señor, por guardar y cuidar nuestras vidas. Bendito, Señor, y te alabamos en esta noche. Gracias por cada persona, Señor, que está, Señor, escuchándome, Señor. Cualquier persona, Señor, que esté escuchando en este momento, Padre, te pido, Padre, en el nombre de Jesús, Padre, que tú, Señor, comiences, Señor, a preparar esos corazones, esas tierras, Señor, esa tierra hermosa que es su corazón. Padre, hoy, Señor, voy a hablar, hoy como todas las noches, como todos los lunes, Señor, hablaremos de tu palabra, de la fidelidad y el amor y la bondad que tú das sobre tus hijos, Señor, sobre nosotros. Ayúdanos a entender, Padre, ese hermoso plan, Señor, esa hermosa bendición, Señor, que tú nos das cada día, Señor. Ayúdanos, Señor, a atesorarla, Padre. Que nosotros seamos no solo oidores, sino hacedores de tu palabra, Señor. Que seamos, Señor, prudentes, Señor, apasionados, Señor, de escuchar, y no solo de escuchar, sino de atesorar tu palabra. Bendigo a cada persona, Señor, que está escuchando, Señor, este programa y los que van a escucharlo, Señor. Te pido que tú los bendigas, Señor, que suplas cada una de sus necesidades, Señor. Y te doy gracias, Señor. En esta noche pongo mi vida delante de tu presencia, Señor. Sé tú, Señor, hablando a través de esta sierva, Señor, de este vaso tuyo, de este recipiente, Padre. Úsalo, Señor. Que sea de beneficio, Padre, para todas las personas que me están escuchando. Porque toda la honra y la gloria es tuya, Señor. Todo, Señor, lo que tú has puesto en mi corazón, Señor, tú lo has puesto, Señor, y es para darte la honra y la gloria a ti, Señor. Ayúdame, Señor, a saberlo desglosar, Señor, y a saber ministrar tu palabra, Señor. Que lo haga, Señor, no solo con denuedo, que tú es lo que nos das, Señor, sino con temor y temblor, Señor. Porque es tu palabra. Esa palabra que llega, Señor, y que penetra, Señor, en nuestro ser, Señor, como una espada de doble filo, que llega hasta el tuétano, Señor, y que separa el alma del espíritu, Señor, que nos ayude a entender el significado y el propósito por el cual tú envías esta hermosa palabra. La pongo en tus manos, Señor, pongo esta enseñanza maravillosa, bonita, hermosa que me dices, Señor, ayúdame a desglosarla y a llevarla a cabo según tu plan y tu propósito. Te lo pido en el nombre precioso, en el nombre maravilloso de tu amado Jesucristo. Amén y amén. Pues como les decía, amigos y amigos de Radio Escuchas, ¿verdad? Que me escuchan. Estuve de vacaciones, primero, porque me fui a mirar a mis preciosas princesas, ¿verdad? Que no están en este estado, están en otro estado. Entonces, pues estuve ya con ellas y ya de regreso, pues, ¿qué creen? Que llegué un poquito mal del nervio asiático, llegué un poquito malita, y de ahí se vinieron otras cosas que ya les platicaré, pero aquí estamos, aquí estoy firme y lista para una vez más compartir con ustedes. Como les decía, yo tenía planeado seguir con la enseñanza de sanidad interior, pero ¿qué creen? Pues el Señor dijo que no. Entonces, hoy el Señor me dio algo muy pequeñito, pero lo voy a compartir. Se llama probados en la fe. ¿Y quién no ha sido probado en la fe, verdad? Sé que por ahí hay creyentes, ¿verdad? Gente que sabe de lo que estoy hablando. que Dios ha probado nuestra fe en algún área de nuestra vida, no sé si casi en todas, pero hoy voy a hablar un poquito de eso, ¿verdad? Dice Hebreos, ¿verdad? La palabra de Dios dice en Hebreos 11:1, dice: es pues la fe la certeza de lo que se espera, la convicción de lo que no se ve. Esa es la fe. ¿Y qué es en realidad? ¿Es que en realidad es eso? Voy a decirlo en algunas palabras que puedan ser entendibles. ¿Qué les parece? Dice que hay dos palabras que se destacan: confianza y convicción. Recuerden que es la fe, hablando de la fe. Estas dos cualidades necesitan un punto de inicio y un punto final. El inicio es creer en el carácter de Dios. Recuerden que el carácter de Dios es siempre, nunca cambia. Él es fiel, Él es amoroso y Él cumple sus promesas. Es quien dice ser. Al final es creer en las promesas que de Dios, que lo hará lo que dice. Así, si Él le prometió, Él lo va a hacer. Cuando creemos que Dios nos cumplirá sus promesas a pesar de que todavía no las miramos hechas realidad, así es. Es ahí cuando mostramos nuestra verdadera fe. Acuérdense que, otra vez, ¿qué es la fe? La fe es la certeza de lo que se espera, la convicción de lo que no se ve. Lo explico otra vez en palabras, ¿verdad? Nosotros creemos aunque no lo miremos todavía. O sea, si esto, por así decirlo, yo estoy llorando porque el Señor haga salvo a mi hijo. Yo ya lo creo, yo ya doy gracias porque Él ya hizo salvo a mi hijo. Él va a venir a los pies de Cristo y lo va a servir. Eso es fe. Nosotros creemos algo que no podemos mirar. Y usted puede decir, ¿verdad? Ay, pues Lolita, qué fácil, ¿verdad? Tú que no tienes problemas, que todo se mira muy lindo ahí donde estás sentadita. O a mí me han dicho algunas personas, o tú que estás cerca de Dios, para ti no es problema. Pues déjate, digo, que mi fe sí es probada. Déjate, amigo y amiga, amigos radioescuchas, mi fe siempre es probada en muchas áreas de mi vida. Puede ser en tiempos difíciles, ¿verdad? A veces que atravesamos tormentas, a veces creemos que no miramos, que pasamos por desiertos y pensamos que nos vamos a quedar ahí, ¿verdad? Y una vez más les digo a las personas que nos escuchen, amigos o amigas de Radio Escuchas, no es fácil. Nuestros hermanos en la fe no me dejarán mentir que no es fácil tener esa convicción, ¿verdad? De la fe. Nuestra fe es probada. La fe de nosotros hacia las cosas que Dios dice sí o no es probada. Cuando nosotros le pedimos algo a Dios, entonces vamos a ser probados. ¿Por qué vamos a ser probados? Es porque si estamos en un momento difícil de nuestra vida, en un momento de crisis, en un momento de dolor o de angustia, nosotros tenemos que creer y confiar que Dios está resolviendo el problema. Y en medio de todo eso, nosotros tenemos que alabar y bendecir su nombre. No quejarnos, no tirarnos. ¿Se vale llorar? Sí, se puede llorar, pero no quedarse ahí tirados llorando. Tenemos que levantarnos y declarar todos los días las grandezas de su gloria. Así como dice Lamentaciones, ¿verdad? Que nuevas son sus misericordias cada día. Todos los días tenemos que declarar lo mismo, aunque no lo miremos. He pasado por tiempos difíciles, pero siempre de la mano de Dios, siempre de la mano de Dios. Situaciones financieras, situaciones materiales. Y hoy es probada mi fe. Hoy estoy pasando por una situación de salud donde mi fe está siendo probada fuertemente. Y quiero decirle que no es fácil. Mi carne me dice que no, que qué pasó, Pero Dios me dice, miren su palabra. Vamos a leer un poquito. Dice Deuteronomio 31:6. Dice, esforzaos y cobrad ánimo. No temáis ni tengáis miedo. Porque Jehová tu Dios es el que va contigo y no te dejará ni te desamparará. So, ¿cómo me puedo desanimar o cómo puedo decir, aquí me voy a quedar? No, si Dios en su palabra me está diciendo que Él está conmigo y que no me va a dejar y que no me va a soltar. Dios me promete sostenerme, Dios promete cuidarnos, Dios promete sanarnos y Él lo hace. Pero a nosotros nos corresponde creer y confiar que Él siempre lo hará. Entonces, otra vez, ¿qué es fe? De la certeza de lo que no miramos y la convicción que creemos que lo va a hacer, ¿verdad? Aquí tenemos otro hermoso versículo de Isaías 41:10. Dice, no temas que yo estoy contigo, no desmayes porque yo soy tu Dios que te esfuerzo siempre. Siempre te ayudaré, siempre te sustentaré con la diestra de mi justicia. O sea, ¿qué nos dice primero? No nos va a dejar, ¿verdad? Y nos va a sostener y Él va a estar con nosotros siempre. Pero también dice, no temas ni desmayes porque yo estoy contigo. Porque dice que su diestra nos sostiene. Dice, de mi justicia. So, Dios es un Dios bueno, Dios es un Dios, el carácter de Dios es todo amor, ese es su carácter. Dios también tiene el carácter, Él es proveedor, Él es un Dios maravilloso, Él es un Dios bueno. Aunque la situación se ponga difícil, aunque la situación no miremos resultados por ningún lado, y créanme que se lo digo yo personalmente por lo que estoy pasando, no miro que esté pasando ninguna, como decir, mejoría, puedo decir, o un avance, pero yo sigo creyendo que el Señor está conmigo, que Él me restaurará y Él me sanará, porque así dice su palabra. Mira, Dios es fiel a sus promesas y Él nunca cambia. Así es. Él nunca cambia. Él es un Dios que es fiel y no va a cambiar nunca. Él no cambia. Él no se deja llevar por emociones como nosotros. Recuerden, Él es un Dios de amor y Él nunca, nunca cambia. So, yo lo invito a que si usted todavía no cree en el Señor y todavía esa fe se le está decayendo, yo le invito a que lea esos hermosos versículos, ¿verdad?, que están aquí. Una vez más se los voy a repetir para que lo recuerde. Deuteronomio 31:6. Esforzaos y cobrad ánimo. No temáis ni tengáis miedo, porque Jehová tu Dios es el que va contigo y no te dejará ni te desamparará. Isaías 41:10 dice, no temas que yo estoy contigo, no desmayes porque yo soy tu Dios que te esfuerzo siempre, siempre te ayudaré, siempre te sustentaré de la diestra de mi justicia. Qué hermoso, ¿verdad? Qué hermoso, qué hermosas palabras, qué hermosas promesas. Recuerde que Dios tiene siempre sus promesas, y sus promesas siempre son sí y amén. Él no se equivoca, él siempre nos va a sustentar, siempre nos va a cuidar, siempre va a estar al pendiente de nosotros. Su palabra dice en Jeremías 33, clama a mí y yo responderé. Entonces, ¿a quién tenemos que clamar? A él. Dice, clama a mí y yo te responderé, dice su palabra, y dice, y te enseñaré cosas que tú nunca te imaginas. Ahí debemos de activar nuestra fe, decir, Señor, clamo a ti, muéstrame lo que yo no puedo ver con mis ojos naturales, déjame mirar con los ojos espirituales. Otra vez, a veces la fe decae, sí, o sea, es muy fácil decir que tengo fe cuando todo va bien, cuando tenemos toda la situación resuelta financieramente, tienes salud, tienes buen todo. Pero cuando estás en tiempos de crisis, en tiempos de prueba, ahí es donde Dios prueba nuestra fe, ¿verdad? Ahí es donde decimos, sí, Señor, yo te creo. Sí, Señor, yo espero en ti. Tú tendrás, yo en ti tengo la victoria. Y yo la miraré, yo miraré mi victoria. Así es que yo le invito a eso, a que no se desanime, vea su victoria. Ya mire su victoria, ya mírese levantado, ya mírese restaurado. Si usted tiene un problema financiero, si usted tiene un problema emocional, si usted tiene un problema familiar, si tiene un problema con sus amigos, con sus hermanos, con su esposo, con sus hijos, en el trabajo, cualquier problema que tenga, cualquier situación que enfrente, yo le invito y le digo que usted puede confiar en el Señor y Él lo va a levantar, Él lo va a restaurar, Él nunca lo va a dejar, Él lo va a sustentar de su diestra, dice su palabra. Él no miente en sus promesas, Él siempre, siempre las va a cumplir, nunca nos va a dejar, dice su palabra. Eso es más que cierto, ¿verdad? Y aquí dice Hebreos 11:6, vamos a ir un poquito avanzando, dice, en realidad sin fe es imposible agradar a Dios, ya que cualquiera que se acerque a Dios, que tiene que creer que Él existe y que le recompensa. Miren qué bonito, ¿verdad? Esa es una versión muy bonita, pero aquí está la versión, la Reina Valera, que dice muy bonito, miren, te los voy a leer en la Reina Valera, me gusta más. Dice: pero sin fe es imposible agradar a Dios, porque es necesario que el que se acerque a Dios crea que hay galardonador para los que lo buscan. Galardonador es un regalo, ¿verdad? Es un premio, acuérdense. Entonces, cuando nosotros nos acercamos a Dios, tenemos que acercarnos creyendo que Él existe, creyendo que Él va a hacer la obra en nosotros, creyendo que en Él, dice, yo puse, ¿verdad?, que creyendo que en Él tenemos la salvación, creyendo que en Él tenemos la previsión, creyendo que en Él tenemos libertad, creyendo que en Él tenemos la sanidad, creyendo que en Él tenemos la restauración. Ese es nuestro gran galardonador, el premio. Estar convencidos de que Él está obrando en medio de nuestras circunstancias, ¿verdad? Esta mañana yo estaba orando, ¿verdad? Les platico ahora sí un poquito lo que pasó. Yo fui al doctor, entonces hacía mucho que no iba al doctor, hacía mucho, mucho que no iba al doctor, lamentablemente, tomé esa mala decisión, y ahora que estuve un poquito mal del nervio asiático, no sé si sepan algunos de ustedes, ese es un dolor no insoportable, pero es un dolor que no te deja caminar, que no te deja mover, y sí es muy, muy molesto. Es una inflamación de un nervio, ¿verdad? Y estuve tomando medicamentos, inyectándome, tomando todo lo que sea, porque yo decía, se me va a quitar. Entonces, primero, número uno, claro que estuve orando a Dios, Señor, ¿qué está pasando? Es una inflamación, ayúdame. Pero no se quitaba, entonces como no se quitaba, pues pasó una semana y tuve que ir al doctor. Porque dije, pues si no es de pastillas, así como autorrecetándome, ¿verdad?, que es la cosa más terrible que uno puede hacer, pues tuve que ir al doctor. Y entonces, ¿qué creen? Que ahí cuando llegó el doctor me dicen, ándale, que tu azúcar a 500, zóngatelas. Pues ándale, que me mandan al hospital. Y ahí estuve en el hospital hasta que la regularon. Lamentablemente, no sé si ya tenía la azúcar alta, yo nunca me di cuenta. He estado yendo con el doctor y me están regulando, claro, con medicina. Y es algo que puedo decirles, es algo muy como una una noticia que te mueve el tapete así terriblemente, ¿verdad? Porque pues a quién le gusta oír que tienes esta situación, ¿verdad? Ese diagnóstico. Claro que nosotros queremos estar sanos, pero si no nos cuidamos, pues entonces sí, ahí el problema, ¿verdad? Lo que no hacemos bien, ¿verdad? De no cuidar nuestro cuerpo, y ahí lo que pasa con nuestro cuerpo, que empieza a decir, ¿y qué está pasando? O sea, empieza nuestro cuerpo a hablar, a lo mejor, ¿verdad? Lo que no queríamos hablar nosotros. Entonces, ahorita estoy en ese proceso. Créame que no es fácil, claro que no, pero yo confiando en el Señor, que Él es mi sanador. Y claro, cuidándome, claro que tenemos que cuidarnos, claro que me tengo que tomar las pastillas, claro que sí me tengo que tomar las pastillas, claro que sí, y lo voy a seguir haciendo hasta que yo mire el resultado, ¿verdad?, que el Señor sanó mi vida. Pero hoy me pasó, quería cerrar un poquito con esto y les voy a platicar algo que me pasó hoy. Una de mis hermanas en la fe me invitó a ir a visitar a alguien en el hospital. Por cierto, voy a nombrar, porque es una persona que amamos mucho y ella desde que yo empecé aquí en el Ministerio de la Radio, ella me seguía, una persona muy linda. Su nombre es Marvis, y sí, a lo mejor no me está escuchando, pero cuando me puede escuchar, Marvis, recibo cariñosos saludos. Hoy la fui a visitar, ella tiene a más de un mes en el hospital, hemos estado orando por ella, está en el hospital porque le hicieron una operación del intestino, ella estuvo grave, claro que sí, pero ya está mucho mejor. Pues voy a decirles una cosa, hoy fuimos a mirarla y nosotros fuimos a orar por ella y a darle palabra de ánimo, ¿verdad? Como todas buenas hermanas, pero nosotros al escucharla, la hermana que hablaba con tanto ánimo, con tanta fe, con tanto gozo, con tanta fe del Señor, yo me quedé así como que nosotros fuimos ministradas por ella, en vez de nosotros, créamelo. Mirar a ella que está en esa situación, que tiene un mes en el hospital, ella sigue proclamando su sanidad y le dice al Señor, si tú me vas a levantar de esta cama, Señor, aquí está mi cuerpo, aquí estoy yo. Y yo la miré con esa fe, con esa actitud, con esas ganas de seguir adelante. Nos habló de su hijo, nos habló de su mamá. Pero nos hablaba de una forma, créanmelo, que nos dejó impactadas otra vez. Nosotros íbamos a darle palabras de ánimo y claro, pues a orar por ella. Y ella terminó dándonos ánimos a nosotros. Y nosotros nos quedamos las dos, mi hermana y yo, así como súper sorprendidas. No por la fe de ella, sino que nosotros íbamos supuestamente nosotros a brindarle e inyectarle fe de nosotros cuando ella, su fe estaba muy ejercitada, gloria al Señor, muy ejercitada, confiando en el Señor que Él está obrando en ella, Él está obrando en su cuerpo. Entonces yo me salí de ahí como, Señor, gracias por enseñarme y darme esa lección tan grande, porque aún en medio de todas las circunstancias que podamos enfrentar, tú estás con nosotros y no nos dejas. Y mira a esa mujer que está en el hospital, que en vez de estar llorando o quejándose, no, está declarando las grandezas de tu gloria. Yo quiero darles ese testimonio. Esa es fe, esa es la fe. Eso es como debemos de reaccionar. Esa fe que nos acerca más a Dios, sino que nos da ese galardón, ese premio, ¿verdad? ¿Cuál es nuestro premio? es la salvación, como le decía, la provisión, la libertad, la sanidad, la restauración, lo que usted necesite. Dice la palabra de Dios que el que viene a mí no lo echo fuera, ¿verdad? Y dice que el que pide, se le da. El que toca, se le abre la puerta. Entonces, ¿a dónde tenemos que ir? Al Señor, ¿verdad? Si usted necesita cualquier cosa que necesita, otra vez, si usted está enfrentando a pruebas o circunstancias de financieras, de sanidad, de relaciones, ¿verdad? Emociones, si necesita ser restaurada también de su alma, ¿verdad? Recuerden que estamos hablando también de la sanidad interior. En Él lo tenemos todo. Dice su palabra que en Él lo tenemos todo. Y yo estaba leyendo, pues claro, estaba leyendo la palabra de Dios, ¿verdad? Y hablando de la fe, ¿verdad? La carta de los Hebreos habla exactamente de la fe, ¿verdad? De eso estábamos hablando. Y este es uno de los versículos que más me gusta porque habla exactamente de todos los héroes de la fe, ¿verdad? Está Abel, que se ofreció, dice, voy a leerlo un poquito, dice, por la fe Abel ofreció a Dios más excelente sacrificio que Caín, por lo cual alcanzó testimonio para que el justo dando Dios testimonio de sus ofrendas y muerto aún habla por ellas. Y luego sigue diciendo, voy a seguir leyendo. Por la fe Enoc fue traspuesto, dice traspuesto, tuvo testimonio de haber agradado a Dios, pero sin fe es imposible agradar a Dios. Porque es necesario que el que se acerque a Dios se crea que hay y que es galardonador de lo que le busca. Y luego dice el versículo 7, por la fe Noé fue advertido por Dios acerca de las cosas que aún no se veían. Con temor preparó el arca en el que su casa se salvase, y por la fe condenó al mundo y fue hecho heredero de la justicia que viene por la fe. O sea, este es un libro que habla de la fe. Dice Abraham, dice, por Abraham, siendo llamado, obedeció para salir del lugar que había de recibir como herencia y salió sin saber a dónde iba. Fíjense. So, qué hermoso, ¿verdad? Leo dice también, dice, por la fe también la misma Sara, siendo estéril, recibió fuerza para concebir y dio a luz aún fuera de tiempo de su edad y creyó que era fiel a lo que había prometido. Recuerden que Abraham salió de su tierra y su parentela a la tierra prometida, y también Dios le dio la promesa que le daría un hijo, ¿verdad? Entonces ellos ya eran grandes, Sara tenía 100 años, ¿cuántos años podía haber tenido? 99, no sé, 80, 100. Y cuando le dijo el Señor que iba a tener un hijo, Sara se rió, pero Dios le dio un hijo porque era la promesa que el Señor le había dado a Abraham. Y por fe él creyó, ¿verdad? Aquí tenemos otro, dice también, por la fe Moisés cuando nació fue escondido por sus padres por 3 meses porque le vieron un niño hermoso y no temieron el decreto del rey. Por la fe Moisés hecho grande, dice, se rehusó a llamarse hijo y se llamó hija.

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2: Somos salvos. Por fe creemos que por él tenemos al Espíritu Santo que vive y muere en nosotros. Esa es la fe. Y dígame o no, radio escucha o persona que me está escuchando, cualquiera, si es creyente o si no es creyente, ¿cuándo su fe ha sido puesta a prueba? ¿En qué momento, verdad? Yo creo que en todos los momentos nuestra fe siempre se ha ido a prueba. Siempre, siempre. Dice, otra vez repito, dice, la fe es la certeza de lo que espera, la convicción de lo que no se ve. ¿Cuántas veces nosotros queremos mirar ya el resultado y no pasar por el proceso de la fe? Hay un proceso que tenemos que pasar. Yo estaba orando esta mañana, ¿verdad?, antes de ir al hospital. Yo no sabía que iba al hospital a ver a nuestra hermana Marvis. Pero yo le decía al Señor, ¿verdad?, que todo lo que estaba pasando, que me enseñara por qué lo estaba pasando. Y el Señor ponía en mi corazón, decía, todo es exactamente es probado por la fe, porque de esto todo es pasajero. Yo voy a salir de esto, pero va a salir mi fe más fortalecida. Así es que a veces no nos gusta enfrentar situaciones, no nos gusta enfrentar circunstancias, no nos gusta, por así decirlo, ¿verdad?, sufrir o llorar, no nos gusta, todo lo queremos fácil, todo lo queremos, hay un dicho que dice por ahí, ¿verdad?, peladito y en la boca, pero a Dios no, Dios quiere que nosotros aprendamos, Dios quiere que nosotros seamos fuertes y seamos fuertes en la fe, porque cada vez vienen pruebas más difíciles y no le digo para asustarlos, sino le digo porque cuando esa prueba venga es porque Dios ya tiene la salida, dice su palabra, que él no prueba. Cuando él nos pasa por una prueba es porque ya tiene la solución. Entonces no nos cansemos de buscar a Dios, no nos cansemos de buscar su presencia. No importa si no tenemos ganas, no importa si nos sentimos decaídos, cansados, desilusionados, no importa. Igual, recuerden levantarnos y darle gracias a Dios. Señor, hoy amanecí, hoy estoy de pie. Ahora te voy a alabar. Voy a leer algo que hemos estado leyendo, el grupo de mujeres de oración de todos los días. Es Lamentaciones 3, 20, dice, voy a empezar de 21, dice, por la misericordia de Jehová no hemos sido consumidos, porque nunca decayeron sus misericordias. Nuevas son cada mañana, grande su fidelidad. Y dice, mi porción es Jehová, y dijo mi alma, por tanto, en él esperaré. Bueno es Jehová a los que le esperan, el alma que le busca. Bueno es esperar en el silencio la salvación de Jehová. Bueno es el hombre al llevar el yugo desde su juventud. Miren qué hermosa la palabra de Dios es. Siempre es maravillosa. Y siempre es verdad. Como él dice que dice la misericordia de Dios es, dice, no nos ha consumido, porque nunca decayeron sus misericordias. Así que recuerde cada vez que abra sus ojos, dice esa palabra, por la misericordia de Jehová no hemos sido consumidos, porque nunca cayeron sus misericordias. Esa palabra no nos gusta escucharla, pero

0: Yo creo que es algo que quiero retarlos, ¿verdad? Exhortarlos a que la escuchen y a que la pongan ahí, se la aprendan de memoria. Por sus misericordias no hemos sido consumidos, porque Él nos ama, porque Él tiene un plan. Acuérdense, tiene un plan en nuestras vidas. Cuando nosotros nacimos, cuando Él nos creó en el vientre de nuestra madre, dice su palabra, antes de que estuvieras en el vientre de tu madre, dijo, ya te conocí. Entonces, Él ya tiene un plan para nuestras vidas. Él no se equivoca. Él sabe lo que va a pasar, sabe lo que va a pasar hoy y mañana y dentro de 10 años, ¿verdad? O otra vez, mientras y cuando nosotros estemos en los caminos de Él, en sus planes, en su camino. Tenemos que alinearnos a su plan, tenemos que alinearnos a lo que él está especificando. Tengamos ese oído atento a lo que él nos dice, a sus instrucciones. No es fácil otra vez, pero no es imposible. Entonces, ¿cómo nos va a hablar Dios a través de su palabra? No se canse de leer su palabra. Su palabra, ahí está todo lo que usted necesita saber, todo lo que necesita saber. Y así es que yo lo invito, amigo Radio Escucha, si todavía no conoce al Señor, o si todavía no conoce y quiere conocerlo, yo le invito a que cierre sus ojos ahí donde está, o si va manejando, no cierre sus ojos, por favor. Le invito a que comparta eso conmigo, ¿verdad? Que declare con su boca, dice su palabra, que si nosotros confesamos con nuestra boca y creemos en nuestro corazón que el Señor es nuestro libertador, dice que nosotros seremos salvos y será salva nuestra casa, ¿verdad? Entonces nosotros tenemos que creer, dice su palabra, creer en nuestro corazón, pero confesarlo con nuestra boca, que el Señor es nuestro Salvador, el Señor Jesucristo. Entonces, yo le invito a que ahí donde está, diga, Padre Celestial, te pido con todo mi corazón en esta noche, Padre Jesucristo, que entres a mi corazón y que cambies mi vida. Te pido perdón por mis pecados. Y te pido con todo mi corazón que comiences una restauración, una liberación, una sanidad interior en mí, Señor. Te pido con todo mi corazón que tengas cuidado de mi vida en este momento. Te acepto como el Señor y Salvador de mi vida. Reconozco, Señor, que tú fuiste a la cruz del Calvario y pagaste ese precio por mí en la cruz. Te reconozco, Señor, una vez más como el Señor de mi vida, y yo confieso que fuiste a esa cruz y que resucitaste al tercer día y que estás sentado a la diestra del Padre y que tu Espíritu Santo es mi consolador, mi guía, mi maestro. Comienza a guiarme, comienza a enseñarme. Te lo pido todo eso en el nombre de Jesús y te doy gracias. Gracias porque esta noche tú me escogiste. Gracias porque esta noche tú me miraste. Gracias porque esta noche tú tuviste misericordia de mí. Gracias te doy, Señor. Amén y amén. Y eso es para las personas que aceptaron a Jesús en su corazón. Recuerden que si usted aceptó a Jesús en su corazón, puede marcarnos aquí en la radio, ¿verdad? Al 602-977-1010. Y nosotros podemos darle más indicaciones de qué es lo que puede hacer. Le podemos hacer llegar a ustedes una Biblia o hacer llegar devocionales para que usted siga alimentándose, ¿verdad? Y siga con su crecimiento espiritual. Y una vez les recuerdo que nosotros en esta plataforma también oramos por las peticiones. Si usted tiene una petición, tiene preguntas, igual invito a que marque el teléfono de aquí en cabina, en la radio, el 602-977-1010. Y yo lo invito ahorita a que oremos por las peticiones que están en puerta. Y sigamos orando por nuestras hermanas, que está nuestra hermana Marvis, que Dios siga obrando en su vida, en su cuerpo, y que le dé una sanidad completa, ¿verdad? Yo le invito, amigo, radio escucha, hermano, hermana, que me acompañe a orar por estas peticiones que están aquí. Dice, hermano Rafael no puede dormir bien por el dolor de cabeza después del accidente. Por su familia, por todos los que predican aquí en la radio y todos los que están pasando por la misma situación. Padre, te pedimos, Señor, por esta petición que pusieron, Señor. El hermano Rafael, Señor, dice que no puede dormir del dolor de cabeza después de un accidente. Te pedimos, Señor, que tú vayas, Señor, y que con tu mano sanadora, Padre, en el nombre de Jesús, Señor, seas tú, Señor, que sane ese dolor de cabeza. Alínealo, Señor, alinea todo lo que sea desalineado, Padre, te lo pedimos en el precioso nombre de tu amado Jesucristo, Padre. Y te pedimos por todas las familias, Señor, y las personas, y los pastores y ministros, Señor, que están predicando, Señor, y ministrando tu palabra, Señor, a través de esta plataforma Conexión Radio Cristiana, Señor. Gracias por cada persona que está haciendo esa hermosa labor, Señor. No soy la única, Padre, hay muchas personas haciéndolo. No tengo todos sus nombres, Señor, no quiero que ninguno se me pase, Señor. Oro por cada uno, Señor, cada persona que se sienta aquí, Señor, y que ministra tu palabra y que da una enseñanza, que da una alabanza, Señor. Obra en sus vidas, Señor. Cada uno de ellos, Señor, tiene una necesidad, Padre. Oro por sus familias, Señor. Oro, Señor, por sus necesidades, Señor, que tú suplas cada una de sus necesidades, Señor. Te lo pido en el precioso nombre de tu amado Jesucristo. Amén. Y si oramos por Olivia, le acaban de internar y la van a operar de la vesícula. También ella tiene cáncer de seno y la van a operar para removérselo. Señor, te pedimos en esta noche por la vida de Olivia, Padre. Tú sabes lo que está pasando y enfrentando, Señor. Te pedimos que seas tú, Señor, su sanador, Padre, y que tú muevas, Señor, tu mano poderosa, Señor, en esos lugares, Señor, en esas salas de operaciones, Padre. Guía las manos de los cirujanos, Señor. Guía, Señor, las personas que están ahí, Señor, doctores, enfermeras, Señor, auxiliares, Señor, anestesiólogos, Señor. Todas las personas, Señor, que están involucradas en estas cirugías, Padre, las ponemos en tus manos, Señor. Ponemos en tus manos la vida de Olivia, Señor. Que seas tú obrando, Señor, con poder, Padre, sanidad, Señor, total sobre su vida, Padre. Te lo pedimos en el nombre de Jesús. Y te pedimos también, Señor, que suplas toda necesidad financiera, Señor. Te lo pedimos en el nombre precioso de tu amado Jesucristo. Y oramos por las conferencias que van a presentarse en el valle. Toda conferencia, Señor, que se esté desarrollando o efectuando, Señor, o que se vaya a dar, la ponemos en tus manos, Señor. Sé tú el que dirijas a tus ministros, Señor, a tus siervos y siervas, Señor. Que sea tu Espíritu Santo guiándolo, Señor. Y que cada persona, Señor, que vaya a ese lugar, Padre, atrae, Señor, sobre todo a los inconversos, Padre. Atráelos hacia esas conferencias, Señor. Que te conozcan, Padre, que te conozcan. Y las personas, Señor, que ya, Señor, ya son salvas, Señor, ya son creyentes, Padre. Renueva, Señor, refuerza, Señor, y su fe, Señor. Refuerza, Señor, su Señor, te pedimos que una nueva y fresca unción, Padre, sean recibidos en esas conferencias, Padre, para que esas personas salgan, Señor, siendo, Señor, usadas, Padre, para que vayan y lleven el Evangelio a donde quiera que vayan, que sean de bendición en sus comunidades, Padre, te lo pedimos en el nombre de Jesús, Señor. Y también te pedimos por Jessica, Señor, Jessica pide por Felipe Álamo, que está en la cárcel, y que el Señor reduzca el tiempo que tiene porque tiene niños pequeños. Señor, te pedimos por esta petición de Jessica. Señor, tú sabes lo que está pasando con esa persona. Señor Felipe Álamo, Señor, que está en la cárcel. Padre, tú conoces la condición de Jessica, Señor, y de esa persona. Sé tú obrando, Señor. Tú eres, Señor, tú eres nuestro abogado, nuestro defensor, Padre. Aún ahí, Señor, las circunstancias que estén enfrentando, tú las sabes, tú las conoces, Señor. Suple sus necesidades, Señor. Ten misericordia de su vida, te lo pedimos en el nombre de Jesús. Oramos por Rafael, que pide sanidad. Que Dios le quite todo dolor. Señor, oramos por la vida de Rafael. Señor, tú conoces su vida. Tú conoces lo que está pasando. Tú conoces lo que está enfrentando. Señor, aquí nosotros nos unimos, Señor, a esa fe, Señor, a esa oración, Padre. Que tú seas, Señor, removiendo todo dolor, Señor. Toda inflamación también, Señor, que esté pasando en su cuerpo, Señor. Creemos, Señor, que tú lo harás, Padre, porque aquí nosotros oramos, Señor, y te pedimos creyendo, Señor, que tú obras y que tú escuchas nuestras oraciones, Padre. Seguimos pidiendo por la vida de Marvin, Señor, ahí donde está en el hospital, Señor. Gracias por habernos dado la oportunidad a mi hermana y a mí de ir a visitarla, Señor, y de poder mirar, Señor, que su fe, Señor, está grande y fuerte, Señor. Sigue obrando en su vida. Sana, Señor, toda dolencia. Quita todo dolor. Quita toda inflamación, Padre, de su cuerpo. Te lo pedimos en el nombre de Jesús. También te pido por Linda, Señor. También fuimos a visitarla al hospital. Señor, sé tú, Señor, obrando en la vida de esa preciosa mujer. Señor, hoy que fuimos al hospital, Señor, que mire, Señor, que fueron dos siervas tuyas, que fuiste tú, Señor, a abrazarla, fuiste tú a atenderla, fuiste tú, Señor, a darle palabras de ánimo, Señor, restaura su cuerpo, restaura, Señor, su alma, Padre, te lo pedimos en el nombre precioso de tu amado Jesucristo, Señor. Amén, amén y amén. Y te pido por todas las personas, Señor, que están al alcance de mi voz, Señor, que escucharon esta pequeña enseñanza, este pequeño devocional, Padre, probando nuestra fe, Señor. Ayúdanos, Señor, a fortalecernos a ti, Padre. Cada persona que esté enfrentando, Señor, cualquier situación, Padre, ya sea financiera, Señor, ya sea emocional, Señor, ya sea, Señor, psicológica, Señor, ya sea, Padre, también que estén sufriendo de ansiedad, Señor, de depresión, Padre. Si estén sufriendo problemas, Señor, en sus casas, Señor, con sus hijos, sus esposos, Señor, en el trabajo, Señor. Cualquier situación que estén enfrentando, Señor, yo te pido con todo mi corazón, en el nombre de Jesús, Padre, que tú fortalezcas su fe, que ellos se acerquen más a ti, Señor, que recuerden las promesas, Señor, que tú tienes para nosotros. Tú siempre tienes promesas de bien, Padre, de fidelidad, Señor. Siempre tienes promesas de restauración, Padre. Gracias por tu amor, Señor, y tu misericordia. Abraza, Señor, a cada hermano, cada hermana que me está escuchando, Padre, o que me va a escuchar. Abrázalos, Señor, anímanos, Señor, a seguir adelante, Padre, ponnos el hacer y el querer en nuestro corazón, Padre. Si alguno se siente decaído, Señor, que tú seas, Señor, Espíritu Santo, que tú seas el que lo levante, que tú seas el que le des ese consuelo, esa fuerza que necesita. Te lo pido todo en el precioso y maravilloso nombre de tu amado Jesucristo. Y a ti te damos honra, gloria y alabanza, Señor. Gracias, Señor. Amén, amén y amén. Y hasta aquí llegamos, hermoso público. Gracias por estarme escuchando. Gracias escucharme por esta hermosa plataforma. Una vez más, le doy gracias por estar en este programa, El Buen Plan de Dios para Nuestras Vidas, ¿verdad? Mi nombre es Lolita, por los que no me conocían, y aquí estoy a sus órdenes. Mi número de teléfono es 480-433-2165, y estamos para servirles. Y esto es todo, nos despedimos, les doy un fuerte abrazo. Y que el Dios guarde y cuide sus vidas. Y me gustaría mucho seguir leyendo. Si no les molesta, no nos vamos a despedir. Pero nos vamos a despedir con una unos versículos bíblicos que me gustan mucho. Vamos a leerlos. ¿Qué les parece? A mí me sigue gustando Hebreos, así que vamos a seguir leyendo un poquito. ¿Qué les parece? Vamos a buscar. Dice, hablando un poquito igual de la fe, recuerden. Dice, vamos a seguir un poquito. Dice, por la fe, dice, se celebró la Pascua y la aspersión de la sangre para que el que la destruía, los primogénitos, no cayera sobre ellos. Acuérdense que cuando el pueblo salió, ¿verdad? Salió de Egipto. Antes de salir de Egipto hubo muchas plagas. Entonces, por la fe, se celebró la Pascua. Entonces, la Pascua es algo, es un recordatorio, ¿verdad?, de nuestro Señor Jesucristo. So, yo les invito a que sigan leyendo Hebreos 11, que habla de todos los personajes de la fe. No dejen de leerlos, está muy bonito, y sigan leyendo, lean todo lo que necesiten para fortalecer su fe. So, muchas gracias, buenas noches, eso es todo por hoy y nos vemos el próximo lunes en este mismo canal, el programa El Buen Plan de Dios para sus vidas. Mi nombre otra vez es Lolita y aquí los esperamos el próximo lunes. Gracias, buenas noches.
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Juan capítulo 1, verso 12 a 13. Pero a todos los que lo recibieron, les dio el derecho de llegar a ser hijos de Dios, es decir, a los que creen en su nombre, que no nacieron de sangre, ni de la voluntad de la carne, ni de la voluntad del hombre, sino de Dios. Juan capítulo 1, verso 12 a 13.

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0: aleluya, aleluya. Cuando llegó el día del Pentecostés, estaban todos juntos, unánimes, como estamos en este momento. Y de repente se escuchó en el cielo un viento recio que soplaba en la tierra,
1: el cual llenó toda la casa donde estaban sentados. Gloria a Dios.

0: lenguas de fuego, conforme a lo que el Espíritu le daba que hablase. ¡Aleluya!
1: ¡Aleluya! Y en este momento, el mismo viento que sopló aquella vez, sopla en este momento acá. Mientras tú le adoras, Él se va a manifestar. Mientras tú le llames, Él se va a manifestar.

Levanta tu corazón y tus manos al Señor y dile: tú eres mi roca, tú eres mi fuerza, mi altura inexpugnable.

Y así fue. En el momento de mi aflicción entró el amado, quitando el velo que impedía su presencia en mí. Por eso el salmista dijo: en mi angustia invoqué al Señor y clamé a mi Dios, y Él oyó mi voz desde su templo, y mi clamor llegó delante de Él a su oído, y Él me oyó.

0: decisión de su vida, traer a su casa la presencia de Dios, porque cuando la presencia de Dios entra a un lugar, lo seco tiene que reverdecer.
1: ¡Aleluya!
0: Lo que se cayó tiene que levantarse. Cuando la presencia llega a una casa, la familia tiene que restaurarse. Y

Salmo 32:8. Te haré entender y te enseñaré el camino en que debes andar. Sobre ti fijaré mis ojos. Salmo 32:8.

Primera de Tesalonicenses, capítulo 5, verso 16 a 18. Estén siempre alegres, oren sin cesar. Den gracias a Dios en toda situación, porque esta es su voluntad para ustedes en Cristo Jesús. Primera de Tesalonicenses, capítulo 5, verso 16 a 18.

Hebreos 11:1. Es pues la fe, la certeza de lo que se espera, la convicción de lo que no se ve. Hebreos 11:1.

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1: Santo de Dios.
2: Y el Espíritu Santo le entregó nuevas lenguas de fuego, conforme a lo que el Espíritu le daba que hablase. Aleluya.
3: Aleluya. Y en este momento, el mismo viento que sopló aquella vez sopla en este momento acá. Mientras tú le adoras, Él se va a manifestar. Mientras tú le llames, Él se va a manifestar. Mientras, si le llamas, Él se manifiesta.

Primero de Pedro 5:7. Echen sobre él toda su ansiedad, porque él tiene cuidado de ustedes. Primero de Pedro 5:7.

Apocalipsis, capítulo 21, verso 5. El que estaba sentado en el trono dijo, «Mira, yo hago nuevas todas las cosas». Y me dijo, «Escribe, porque estas palabras son fieles y verdaderas». Apocalipsis, capítulo 21, verso 5.

Primera de Timoteo 6:12. Pelea la buena batalla de la fe. Haz tuya la vida eterna, a la que fuiste llamado y por la cual hiciste aquella admirable declaración de fe delante de muchos testigos. Primera de Timoteo 6:12.

Primera de Juan 5, 4. Porque todo lo que ha nacido en Dios vence al mundo. Y está en la victoria, ya venció.

En Primera de Samuel, capítulo 24, versículo 16 a 19, nos dice la Sagrada Escritura: Y aconteció que cuando David acabó de decir estas palabras a Saúl, Saúl dijo: ¿No es esta la voz tuya, hijo mío David? Y alzó Saúl su voz y lloró. Y dijo David: Más justo eres tú que yo, que me has pagado con bien, habiéndote yo pagado con mal. Tú has mostrado hoy que has hecho conmigo bien, pues no me has dado muerte habiéndome entregado Jehová en tu mano. Porque ¿quién hallará a su enemigo y lo dejará ir sano y salvo? Jehová te pague por lo bien lo que en este día has hecho conmigo.

0: Isaías 8, 11 a 13. Porque Jehová me dijo de esta manera como mano fuerte, y me enseñó que no caminase por el camino de este pueblo, diciendo, no llaméis conspiración a todas las cosas que este pueblo llama conspiración, ni temáis lo que ellos temen, ni tengáis miedo. A Jehová de los ejércitos, a Él santificad, sea Él vuestro temor, y Él sea vuestro miedo. Isaías 8, 11 a 13.
1: Señor, te amamos esta noche. Con amor eterno, Señor, tú nos has amado. Y nosotros, Señor, confesamos hoy que tú harás cualquier cosa por nosotros, porque nos amas. Canta conmigo.

Probablemente esta noche tú te sientes sin salida. Quizá todas las cosas parece que están en contra de ti. Sientes un peso encima de ti. Pero Dios es especialista en imposibles. Él puede dar agua de la roca. Él puede abrir el mar rojo. Él puede dar cualquier cosa que tú necesites. Si solamente puedes creerlo, Él es el mismo Dios. Canta conmigo.

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0: 7:30:93.

Lamentaciones 3, 22 a 23. El gran amor del Señor nunca se acaba, y su compasión jamás se agota. Cada mañana se renuevan sus bondades. Muy grande es su fidelidad. Lamentaciones 3, 22 y 23.

Juan capítulo 1, verso 12 a 13. Pero a todos los que lo recibieron, les dio el derecho de llegar a ser hijos de Dios, es decir, a los que creen en su nombre, que no nacieron de sangre, ni de la voluntad de la carne, ni de la voluntad del hombre, sino de Dios. Juan capítulo 1, verso 12 a 13.

Filipenses 1, verso 20. Mi ardiente anhelo y esperanza es que en nada seré avergonzado, sino que con toda libertad, ya sea que yo viva o muera, ahora como siempre, Cristo será exaltado en mi cuerpo. Filipenses 1, verso 20.

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Josué 1:8. Este libro de la ley no se apartará de tu boca, sino que meditarás en él día y noche, para que cuides de hacer todo lo que en él está escrito. Porque entonces harás prosperar tu camino y tendrás éxito. Josué 1:8.

misericordias para siempre. Tu bondad, tu paciencia, tu compromiso con nosotros, Señor, nunca lo vas a romper. Tú dijiste, nunca te dejaré, nunca te desampararé. Eres tan fiel y tan bueno. Y Señor, y hoy nos ofrecemos a ti, nos arrojamos a tu gracia, nos rendimos ante tu misericordia. ¿Cómo podemos pelear ante tal amor, ante tanta gracia? Señor, gracias, porque tú que comenzaste en nosotros la buena obra, la perfeccionarás hasta el día de Jesucristo. Gracias, Señor, porque tú que empezaste en nosotros la obra de purificación,

Segunda de Corintios 2, versos 14 y 15. Ahora nos usa para difundir el conocimiento de Cristo por todas partes como un fragante perfume. Nuestras vidas son la fragancia de Cristo que sube hasta Dios. Segunda de Corintios 2, versos 14 y 15.

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0: Gálatas 5, 19 a 21. Y manifiestas son las obras de la carne, que son adulterio, fornicación, inmundicia, lascivia, idolatría, hechicerías, enemistades, pleitos, celos, iras, contiendas, disensiones, herejías, envidias, homicidios, borracheras, orgías y cosas semejantes a estas, acerca de las cuales os amonesto. Como ya os les he dicho antes, que los que practican tales cosas no heredan el reino de Dios. Gálatas 5, 19 a 21.
1: Y con toda la fuerza, vamos.

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Jeremías capítulo 10, versículo 6. Nadie, Señor, tan grande como tú. ¡Qué grande y qué poderoso es tu nombre! Jeremías capítulo 10, versículo 6.

Les aseguro que si tienen fe, tan pequeña como un grano de mostaza, podrán decirle a esta montaña: trasládate de aquí para allá, y se trasladará. Para ustedes, nada será imposible.

Proverbios capítulo 1, verso 8 a 19. Oye, hijo mío, la instrucción de tu padre, y no desprecies la dirección de tu madre, porque adorno de gracia serán a tu cabeza y collares a tu cuello. Hijo mío, si los pecadores te quisieren engañar, no consientas. Si dijeren, ven con vosotros, pongamos acechanzas para derramar sangre, acechamos sin motivo al inocente. Los tragaremos vivos como el Seol, y enteros como los que caen en el abismo. Hallaremos riquezas de toda clase, llenaremos nuestra casa de despojos. Echa tu suerte entre nosotros. Tengamos todos una bolsa. Hijo mío, no andes en camino con ellos. Aparta tu pie de sus veredas, porque sus pies corren hacia el mal, y van presurosos a derramar sangre, porque en vano se tenderá la red ante los ojos de toda ave. Pero ellos a su propia sangre ponen acechanzas, y a sus almas tiende lazo. Tales son las sendas de todo el que ha dado a la codicia, la cual quita la vida de sus poseedores. Proverbios capítulo 1, verso 8 a 19.

Primera de Samuel 12:22. Pues el Señor, haciendo honra a su nombre, no los abandonará, porque Él quiere que ustedes sean su pueblo. Primera de Samuel 12:22.

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0: Romanos 6:23. Porque la paga del pecado es muerte, mas la dádiva de Dios es vida eterna en Cristo Jesús, Señor nuestro. Romanos 6:23.
1: Bendito.

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Mateo 11:28. Vengan a mí todos los que están fatigados y cargados, y yo los haré descansar.

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1: Saludos, mandamos también para una cumbiacita para que se goce el pueblo, mandamos la cumbia de la barquita y suena, márcale.

Efesios 4, 22 y 23. Con respecto a la vida que antes llevaban, se les enseñó que debían quitarse el ropaje de la vieja naturaleza, la cual está corrompida por los deseos engañosos, ser renovados en la actitud de su mente. Efesios 4, 22 y 23.

Haz una oración ahí en tu lugar. Dile: Señor, yo quiero permanecer solo en ti. Que tu presencia nunca se aparte, Señor, de mí. Derrama tu Espíritu, Señor, sobre nosotros, Señor.

0: Sí, Señor Jesús. Solo en ti podemos confiar, Señor. Tú eres nuestro mejor amigo.
1: Jesús, necesitamos ser como tú. Haz nuestro carácter más como el tuyo. Ayúdanos. Levante sus manos y dígaselo al Señor.

0: Gracias, Jesús.
1: Gabriel, quiero que tú nos dirijas en ese canto que dice: Jesús, eres mi buen pastor. Quiero invitar a que todos cerremos nuestros ojos. Gabriel.

Tito, capítulo 2, versos 11 y 12. Dios ha manifestado a toda la humanidad su gracia, la cual trae salvación y nos enseña a rechazar la impiedad y las pasiones mundanas. Así podremos vivir en este mundo con justicia, piedad y dominio propio. Tito, capítulo 2, versos 11 y 12.

¿Cuántos vinieron listos para alabarle y declarar que Él es el deseo de su corazón? Amén. Ayúdame con sus palmas así. Quiero que lo cante con todas sus fuerzas esta noche y diga al Señor, mi deseo es servirte. Vámonos.

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1: Tú eres, Señor, el aire que respiramos. Lord, you are the air we breathe. Tú eres nuestro canto, Señor.

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